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0: Son las 3 de la mañana, 2 minutos.
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0: Son las 3 de la mañana, 30 minutos.
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0: Son las 4 de la mañana, un minuto.
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0: Son las 4 de la mañana, 31 minutos.
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0: Son las 5 de la mañana.
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0: las 5 de la mañana, 31 minutos.
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0: Son las 6 de la mañana, 3 minutos.
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0: Son las 6 de la mañana, 31 minutos.
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0: Son las 7 de la mañana, 2 minutos.
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Bueno, 2 grados la temperatura en la ciudad de Santa Fe. ¿Cómo le va? Buen día, bienvenidos. ¿Cómo están? Arrancando una nueva semana, cortita, para muchos. Para otros no. Para los que nos toca trabajar, no es cortita. Pero bueno, esto es así. Vivimos en el país de la joda. No hay que, digamos, renegar contra las... contra los, los feriados patrios, que son, me parece que es lo que hay que respetar, pero después los otros, viste que no, esos feriados puente que hay, como el viernes, que ahora que se viene esta semana, a un comercio que está roto, ¿no? Para los lugares que no son turísticos, pero porque para los lugares que son turísticos me parece que está más que bueno, ¿no? Aquellos lugares que podés ir en cercanía, Córdoba, Entre Ríos, Rosario, Buenos Aires. Algunos se van a hacer unos viajecitos al noroeste también. Hay muchos paquetitos armados para los que quieran irse. Estamos hablando de jueves, viernes, sábado y domingo. Son 4 días. Podés hacer cosas. Mientras tanto, entra el Mundial... y estos feriados largos, el comercio está roto. Yo me tomo el trabajo los fines de semana de hacer este tipo de relevamientos, que son los que me parece que vale la pena ir teniendo en cuenta cómo está la situación económica de los lugares donde uno vive. A nosotros nos toca vivir en esta ciudad, que no tiene mucho que digamos, que de ser una ciudad tranquila dejó de ser una ciudad tranquila, porque hay robos cada 2 minutos, muerte, hay de todo un poco, asesinatos permanentes, aunque diga el gobernador que no es así, que bajó mucho los homicidios. Vaya a saber dónde saca la estadística el gobernador. Pero bueno, de todas formas, es una semana corta, es una semanita corta. Primer foto que tengo para comentarles en este comienzo de semana, 6 de julio hoy ya, la inflación sigue desacelerándose, pero el alivio no llega a la mesa. En Córdoba, por ejemplo, apenas 1 de cada 10 familias, dice este título, este verdadero título, dice, en, digamos, 1 de cada 10 familias pudo comprar los alimentos de junio sin recurrir a algún tipo de financiamiento, según un informe del Centro de Almacenero. Estamos hablando de Córdoba, que tiene mucho más que nosotros, Por ejemplo, tiene turismo los 365 días del año, porque uno dice, no, se van los fines de semana largos. No. Hay para jubilados, hay de todo, se suben arriba de los colectivos, los paquetitos que hay para que se lleven los abuelos, aquellos que puedan ir. La gran mayoría no puede ir ni a la esquina. 9 de cada 10 familias ya no pueden comprar la comida sin endeudarse. Ahí está el señor Daniel Alberto Luque. 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Ayer estaba el señor Luque. Para mí toma, o sea que para mí toma. Cuando arranca la casa, toma. O sea, no. No está muy bien que digamos, toma. Para mí que se toma. No sé si.
La época en el campo se tomaba ginebra tempranito, ¿no? Un par de copitas de ginebra, era como que calentaba el cuerpito, ¿no? Los parroquianos iban siempre ahí a las pulperías y se clavaba una ginebrita antes de empezar a trabajar porque te calentaba el cuerpito. Me parece que Luque también está pasando, está haciendo eso, ¿no? Le está dando a la llave. Yo tengo una llave, tengo una. Después le voy a convidar a Luque, cuando vaya le voy a convidar la llave. Bueno. 9 de cada 10 familias ya no pueden comprar la comida sin endeudarse. Y esto me parece, esto es lo que está pasando hoy por hoy acá en la ciudad de Santa Fe. Hay días que los supermercados tienen, promociones. Y estoy viendo que van con las tarjetas y pagan en los sistemas modo, no modo, no entiendo yo esto, de qué se trata. Pero bueno, pagan así. Y seguramente están pagando a cuotas la comida, lo que compraste, que puede ser lo que compras en la semana. O sea, una semana o lo que compraste en esta semana, a lo mejor ya lo pagás en agosto, ¿no es cierto? Lo que comprás la semana que viene lo pagás ya en septiembre. Estamos a punto de desbarrancar. Aquellos que son numerosos de familia, está para llegar al desbarranco. Porque esta es la realidad, estamos llegando al desbarranco. La gran cantidad de familias que están rascando de la olla. Pero acá nadie dice esto, nadie sale a hablar de esto. Nadie sale a hablar. Porque acá tendrían que comprometerse muchos para hablar de esto. Porque este mamarracho que está en la Casa Rosada, que ahora va a tirar, por lo que escuché esta mañana en primera mañana, va a tirar el plan de gobierno de acá al 2027, de lo que es el plan económico, que aparentemente lo único que va a hacer es terminar de romper lo que rompió. Despedazarlo. Este informe dice que el 89,9% necesitó fiado, tarjeta de crédito, préstamos para llenar la heladera. Entre quienes recurrieron a financiamiento, casi 4 de cada 10 compraron fiado en comercios de barrio, una señal de que los ingresos ya no alcanzan para cubrir lo más básico. Claro, estamos viendo, vamos a suponer un empleado de comercio, ¿no? Un empleado de comercio. Descontale los 4 pasajes que tiene para ir a laburar, que son 2 lucas por pasaje, o sea, son 4 pasajes, son 8 lucas por día de ida y vuelta, ¿no? 1.400, que pague 600 de alquiler. Vamos a ser generosos. Porque no le encuentra la vuelta a esto. A esto no le encuentra la vuelta bajo ningún concepto, ¿no? Paguen 600. Después tenés que comer. Supuestamente tenés que vestirte. Vamos a suponer que te comprás la ropa en China, ¿no? Que te sale 3 veces más barato. Están comprando en China. Sale 3 veces más barato, o sea, el comercio acá despedazado. Si tenés chicos en edad escolar, a los chicos los tenés que tener una alimentación bien acomodada. O sea, esto es lo que te genera un deterioro grande y fuerte. Y les digo más, volvieron a estar de moda los créditos diarios. Todos sabemos que la usura que tienen los créditos diarios son tremendos, porque son extremadamente graves. Y la gente, en un acto de desesperación, se mete en esos créditos. Que terminan como terminan, no salís más,
se te van quedando con las cosas después, ¿no es cierto? Se entran, bueno, te llevo la heladera, ya está, te llevo la porque esto no tiene solución. Hay cosas que realmente a mí me cuesta entender, que lo hicieron todo, se esmeraron de una manera grande para romperlo entero este país. Yo subí un posteo del general Perón a mi estado de Face, porque estoy esperando que alguno de los libertontos, esta manga de hijos de puta, me diga algo para salir yo a comerle el hígado. Estoy esperando que algún libertonto, digamos, porque hay un concepto del general Perón que es claro, de los que tienen que gobernar. No es porque uno seas ultra peronista. Yo me gusta el peronismo, pero no soy fanático. Yo no soy kirchnerista. No tengo nada que ver con esa runfla. Pero las que era básico de los pensamientos de Perón, él te lo manifiesta y te muestra cuál era la forma de gobernar. Que no es esta, que no era la de Alberto Fernández. No era la del patilludo de La Rioja, no, Es utilizaron el peronismo para hacer desastre. Lo que hizo la señora que está presa ahora, tampoco eras, porque había una plataforma que respetar, que nunca la respetaron, hicieron lo que quisieron con el cuadro atrás de Evita y de Perón. Se escudaban en el cuadro, pero no estaban haciendo las cosas que tenían que hacer como le hicieron ellos. Este país no tiene solución si vos matás a la gente trabajadora. ¿Se entiende? Y el que no lo entienda, cierren el orto. Cierren el orto el que no lo entienda. Cierre el orto. A la clase trabajadora no la podés matar, porque la clase trabajadora es la que te mueve te mueve toda la rueda. Aparte, no tenés que ir a Harvard para darte cuenta que lo que mueve la rueda es la clase laburante. La que te compra la zapatilla, la que te compra la ropa, la que te compra el electrodoméstico, la que te compra la comida, la que le gusta darse un gustito los fines de semana y va 50 veces al kiosco a comprar porrones. Trabaja el kiosquero, trabaja el almacenero, trabaja todos ellos. ¿O no se dieron cuenta? Trabajan los bares, porque trabajan los bares, trabajan los restaurantes. ¿O no se dieron cuenta que cuando el laburante tiene plata, sale y la gasta? ¿No se dieron cuenta? Miren, evalúen, se van a dar cuenta que cuando el pobre tiene plata, sale y la gasta. Esto es lo que me parece que tienen que darse cuenta un montón de personas que no se dan cuenta. Estos libertontos, estos bobos, porque son todos unos bobos, que creyeron que votar con odio le iba a solucionar los problemas. No solamente que no se lo solucionó, se lo agravó. El problema. ¿Escuchaste bien? Se lo agravó. Porque es muy fácil, cuando el pueblo tiene una moneda en el bolsillo, ¿cómo te das cuenta que sale el comercio, se mueve? Cuando llegan las fiestas, la gente se moviliza, sale, compra, gasta, día del niño, día del padre, día de la madre. Vayan a ver ahora. Vayan, ¿por qué no recorren? A ver, los libertontos, que salgan y recorran. ¿Quieren que yo los lleve?
¿Quieren que yo lo lleve al norte de la ciudad? ¿Cuándo quieren ir? Avísenme, yo lo llevo. A todos los bobos. A ver, cuando quieran ir, a todos los libertontos yo lo llevo. La puedo llevar a la Ana Cantiani también, para que conozca, para que vea. Cosas que no sabe. La podríamos llevar también a la Romina 10, a todas esas runflas que está en Rosario, la podemos llevar, también inclusive la podemos llevar a la periferia de Rosario para que vean. Que no es lo que ellos piensan, ¿eh? Vos matás al trabajador y matás la economía. Matás al laburante y matás la economía. Entonces acá hay una suerte de situación que si esto no lo arreglan, el año que viene este país va a quedar en un caos que no se va a poder sostener. Porque no se va a poder sostener. Y te dicen, che, pero viste que los bares están todos llenos. Viste que el conformismo boludo de esos comentarios, viste, de pavos, ¿no? Ajá, ¿y quiénes son los que van a nosotros? Bueno, los mismos de siempre. ¿Quiénes son los que viajan? Los mismos de siempre. ¿Quiénes son los que cambian los vehículos cada año o año y medio cada dos? Los mismos de siempre. Digamos, no hay una renovación de que, che, se sumó el empleado de tal lugar que cambió el vehículo, ¿no? El empleado de tal lugar tiene el mismo vehículo hace 5 años. Mírenlo, evalúen, hagan un paneo en sus barrios nomás. No vayan a otro lado, en su barrio, fíjense quiénes son los que cambian los autos todos los años y quiénes son los que se van de vacaciones todos los años. Son los mismos. Y son los mismos que van a los restaurantes. Hoy, la gente con este aguinaldo le dio la oportunidad al comercio, le dio un poquito de respiro, y el mundial este poronga que le permite a los bares tener, que tengan para ver de los partidos y demás, tener una afluencia de público importante. Sin el mundial y sin el aguinaldo, ¿sabés cómo estarían, no? Estas son las cosas que son reales. Lo que yo hablo acá no te lo dice nadie, porque nadie habla de la realidad. Nadie está hablando nunca de la realidad. Te hablan del tiempo, de las boludeces, de que sacar acá, poner allá, que el economista acá, que viste que el economista ese que dijo, que no dijo, ajá. ¿Y? ¿Y? Nada, muchachos. Nada. Entonces, la realidad dice, 9 de cada 10 familias ya no pueden comprar la comida sin endeudarse. Esta es la realidad. Esto es lo que hay que poner arriba de la mesa. Esto. Hay comentarios de este título, como por ejemplo, la crueldad avanza, votaron. Si no salimos a la calle, vamos a estar peor. Otro dice, gestión de Javier Milei, arréglense solos, pobres económicos. Hay un acosar, votar con memoria en defensa propia. Esto es lo que votaron, gestión Milei. Bueno, estas son las cosas que van apareciendo. Y a que aquellos que le importa un poco nada de la vida, te dicen, arréglense, ustedes votaron esto. Y yo digo, o de esto salimos todos, o no sale nadie. De esto salimos todos, no sale nadie.
Esto del Mundial tapa la mierda. Esto del Mundial tapa la mierda que estamos viviendo, me dice Gabriela. Sí, exacto. Siempre cuando aparecen estos eventos mundiales y demás, el gobierno nacional aprovecha para cagar al pueblo. Pero no lo hace este nomás, ¿eh? Lo hicieron todos los otros también, ¿eh? O sea que hay, el hijoputismo ya viene nacionalizado. No, no es nuevo. El hijoputismo viene nacionalizado de una manera espantosa. Espantosa, espantosa. No es nuevo. Aprovechan todas estas oportunidades. ¿Saben? Mañana a la 1:00 p.m, la empomada que nos van a pegar en algunos sectores va a aumentar algo, va a aumentar la nafta. Total, nadie va a saber. Y si llega a ganar Argentina, si llega a ganar Argentina, con más razón, va a haber una semana de que la gente boludea, porque el otro día, el partido, ¿cuándo fue el partido de Argentina? El viernes, ¿no? Por ahí. Bueno. Los super estaban llenos. No comprando cosas necesarias. Porque el único pelotudo que estaba comprando cosas necesarias era yo. Lo que me hacía falta para poder vivir, digamos, ¿no? El común denominador, se estaban llevando todo lo que era porrones, gaseosas, snack, y todas esas cosas. Y yo decía, bueno, está bien, me ponen contento porque el supermercado estaba trabajando. Que no era un supermercado, era un mini mercado, es una boca de expendio intermedia, para ponerle un rótulo, porque digamos hay grandes supermercados, grandes cadenas, acá tenemos grandes cadenas de grandes cagadores, de esto que, viste, que dicen que son, que venden barato, venden, no hay nadie, ninguno, la poronga venden barato, nunca vendieron barato jamás. Y se llenaron de plata, desde la pandemia para acá se hicieron multimillonarios, las cadenas estas, y después tenés supermercado de barrio, mini mercados o mini mercados y bocas de expendio un poco más grande que un almacén. Para poner una boca de expendio más grande. Bueno, estos son bocas de expendio ahí. Se estaban llevando todo eso. Era juntarse, era qué es lo que nos gusta a nosotros, juntarnos, ver el partido. Mientras tanto, en la Casa Rosada te empoman. Mientras tanto, en la Casa Gris también te empoman. Es solo esperar que haya una distracción del pueblo para que te vengan con el empome de una manera abismal. Y esto es lo que realmente te jode de una manera increíble, porque claro, acá hay una suerte de que cada día que pasa nos vamos embruteciendo un poquito más, y a mí me duele decir esto, cada día nos vamos embruteciendo un poquito más. Lo que sí es duro, pararte en la caja de un supermercado y endeudarte por 3-4 meses para comprar la polenta, el fideo o la carne, en último los casos, para poder comer un pedazo de carne un día en la semana. Endeudarte por meses con las tarjetas de crédito, con los bancos, que los bancos, siempre dije lo mismo, nunca dieron servicio, nunca lo van a dar, porque son todos unos hijos de mil puta, porque todos los bancos son unos hijos de mil puta. Entonces, se llenaron de plata a través de la vida, todos los bancarios, ¿no? Después meten plata en otro lado, ¿viste? La bicicleta financiera acá, compran clubes, o son presidentes de clubes, como el de River Plate, y hacen maniobras multimillonarias, claro, cagando a todos nosotros, ¿no? Que, no puedo pagar la tarjeta, paga el mínimo, y en el mínimo te clavan los intereses, te cagan, te hacen pedazos los hijos de una reje, hijos de mil puta.
porque son todos unos hijos de remil puta. Sencillamente así. Son unos hijos de puta. Y nadie dice nada. Todos cruzaditos de brazos, calladitos, y se dejan meter el dedito, porque mientras juega Argentina, se dejan meter el dedito. Hasta la hora 10, nos hacemos buena compañía.

Bueno, qué grandioso lo, bueno, ayer lo del Mundial, ¿no? Lo de Noruega. No conozco mucho la historia, ¿no? Pero que esa me emocionó ver la imagen de todos remando, ¿no? La verdad que no conozco nada de esto. Le doy poca bola. La verdad que le doy bastante poca bola. Pero hay detalles que te emocionan por ahí, ¿viste? De ver toda una tribuna sentadita remando, ¿no? Al ritmo del tambor. Era algo increíble. Era

Es increíble, ¿no? La verdad, es como que, no sé si es por el sacrificio, por la lucha, vaya a saber, no sé. Pero vaya a saber cuál será el significado de remar, ¿no? De estos, los nórdicos, estos, los noruegos. Bueno, el androide ese, la verdad, tremendo, tremendo goleador. No, no tendrá ganas de venir a jugar Colón, digo, ¿no? Por ahí. A lo mejor en un acto, ¿viste? ¿Qué sé yo? No tendrá ganas de venir a jugar. 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Bueno, ya lo vamos a titular, ya vamos a pasar los títulos en un ratitito nomás. 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Bueno, pero después te voy a dar títulos de todo tipo, ¿no? Vamos como estamos. 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Ahí está la señora Paola Giselle Fiordomo, que debe estar abriendo, en estos momentos, en un ratito. Ya debe estar abriendo el local la señora. Sí, ya estamos. 5 minutos pasados de la hora. 6 minutos pasados de la hora 8. Bueno, ¿vas a viajar este fin de semana? ¿Vas a viajar? Bueno, si vas a viajar, yo te sugiero hasta el miércoles, hasta el miércoles, mi amigo después ya no, ¿viste? Mi amigo no lo va a encontrar, no lo va a encontrar, Bueno, acá en Ale, alineación y balanceo computarizado, estamos en el 342-429-7306, Qué lindo, mi amigo Canale, Qué lindo, mi amigo Canale, qué lindo. 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Qué lindo, mi amigo. Un fenómeno. Santa Fe bajo frío polar. Las vacaciones de invierno, que ya están a partir de hoy, en la ciudad arrancan con temperatura bajo cero. Los cagaron a los pibes, ¿no? Porque jueves y viernes feriado, lo cagaron. Son dos días que, ¿viste? Lo cagaron. Bueno. Colón dio un golpe sobre la mesa, metió un triunfazo y se ilusiona con lo que viene. Medrán, el equipo hoy contagió y se sintió extremadamente competitivo, El aguinaldo y el mundial le dieron un respiro a las pymes con las ventas en junio, pero el consumo no arranca. Batacazo histórico de Noruega. Venció a Brasil y jugará los cuartos de final del mundial. ¿Cómo? ¿Qué gol que clavó? Los dos goles que clavó el androide este. ¡Qué bar! Fuego, humo y droga apagaron un incendio en el norte de la ciudad y descubrieron un vivero de marihuana.
papito, Invierno crítico y alarma energética en Santa Fe. La industria alerta por corte de gas y suba de costos. O sea, que te van a subir y te lo van a cortar. ¿Qué más querés? Domingo sangriento, en barrio San Lorenzo, discutió con un familiar y lo mataron de un escopetazo. No, dijo Puyaro, no tenemos más violencia nosotros. Bueno, menos mal. Menos mal. Bueno, alerta por bronquitis. Advierten que el pico de contagio se retrasó y esperan un aumento de casos, Bonancea se vistió de héroe. Lo importante fue que Colón ganó, dijo el delantero rojinegro. El mercado de pases de Unión y una historia que se repite en el tiempo, ¿no? Se ve que no le van a traer nada a Madelón, se la va a tener que arreglar como pueda. Colapinto brilló en Silverstone, remontó 10 puestos y volvió a sumar para el PIN. Prohibieron la salida del país de Adorni por peligro de fuga inminente. Mirá el Adorni, ¿por qué no va preso Adorni? ¿No sería bueno que vaya preso? ¿Por qué no va preso Adorni? Tendría que ir preso, ¿no? Digo, pregunto. Bueno, autopista Rosario-Santa Fe prepara el inicio de trabajo para la segunda etapa del tercer carril. Está haciendo algunas obras en las rutas, Puyaro. Esto, las cosas que hace bien, hay que darle a la derecha, Porque si no parece que uno le está encontrando siempre la quinta pata al gato, ¿viste? No es así. Las cosas que están bien, están bien. Bueno, la prueba del fraude millonario que se investiga en Nelson, el plazo fijo que seducía con un 85% anual y terminó atrapando a los ahorristas, ¿no? ¡Ah! Le chorearon la guita. Eso es por no ponerla a producir. Ah, vamos con la bicicleta financiera. Vamos con la bicicleta financiera. Siga. Ahí está, ¿ves? Se hubieran puesto a producir, no hubieran tenido este problemita. Jódanse. ¿Qué querés que te diga? Cansancio que no se va cuando la fatiga persistente puede ser una señal de alerta, dice el título. Partieron hacia Venezuela los 40 bomberos santafesinos que participarán del operativo de rescate tras los terremotos. Hay 3.000 y pico de fallecidos. Pero se supone que hay un 30.000 personas que están desaparecidas. Entonces estaban pidiendo no hacer más ruidos para que los equipos de rescate traten de escuchar sonidos con los equipos que están llevando, que son de última generación. A ver si hay gente viva todavía, ¿no? Pero estamos hablando de 10 días, ya es muy difícil. Bueno. Vacaciones de invierno refuerzan los vuelos entre Sauce Viejo y Aeroparque con más frecuencias diarias. Santa Fe fue evaluada en un ranking nacional de calidad habitacional. ¿Cómo quedó y qué ciudad lidera la provincia, ¿no? Fuerte choque entre un colectivo de un tour de compras y un camión en Sauce Viejo. Investigan si el chofer miraba el partido de Argentina. Buah. Qué cosita linda, ¿no? Trato hecho. Unión cerró la venta millonaria del Blanco a Racing de Estrasburgo. Se va Mateo del Blanco a jugar al Racing de Estrasburgo. Creo que 3 millones de dólares limpio para el club, cobradito ya al toque. ¿Cómo marcha el plan para depurar el plantel de Unión? Bueno, se están yendo algunos jugadorcitos, ¿no? Franco García, clave en su debut en Colón. Lo importante fue sacar el partido adelante, dijo el Guachi, ¿no? Lerdora, hoy dimos un golpe sobre la mesa y demostramos que queremos ser protagonista. Bueno, qué lindo, ¿eh? Estos son los títulos que van apareciendo en la primera mañana. Colapinto terminó noveno, ¿eh? La FIFA confirmó el árbitro de Argentina-Egipto. ¿Quién es? François Letizier. François Letizier. Con Messi y Mbappé a la cabeza, así está la tabla de goleadores en el Mundial. Pero ahora se le acercó Haaland, ¿eh? Se le acercó el androide. Bueno, espero que haga algunos cambios este muchacho. Yo no lo vi el partido de Argentina, pero dijeron que, bueno, sufrieron mucho, ¿no? ¡Ay, Dios mío!
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Rico. Una cosa de loco, ¿eh? La verdad, rico en serio. Bueno, señores, estamos haciendo Sin Velo. 3424-256-042, el WhatsAppero que tenés conmigo, ¿eh? 3424-256-042.

Bueno, el femicidio de Diana Arbery imputarán este lunes al principal acusado por el crimen de la mujer hallada en un basural. La audiencia imputativa, qué linda mujer aparte, ¿no? Qué linda mujer. Joven. Una vida truncada, ¿no? Ahora estoy viendo las imágenes de dónde la fueron a buscar. Sonaba bastante gente humilde, ¿no? Casas precarias, mucha precariedad, ahí la fueron a buscar. El principal sospechoso había sido detenido por la tenencia de una granada. Una granada tenía. Ahora será acusado por el asesinato de Diana Arber. La investigación continúa para determinar si hubo más personas involucradas. Un apostador se llevó 5.450 millones de mango de Kini. Acertó la combinación de la revancha, el tradicional y la segunda quedaron vacantes. Y cada uno de los 34 ganadores del Siempre Sale se lleva 13 millones de pesos. Bueno, como para 13 millones, te sacan el 31, ¿viste? Bueno, como para pasar unos días, tranquilo. Un apostador que hizo su jugada en la localidad de entrerriana de Paraná acertó la combinación de 6 números de la modalidad revancha del Kini 6 con un número de en su sorteo número 3388 realizado este domingo 5 de julio el SO con 5.450 millones de pesos. 5.450 millones. ¿Qué me contás? Me acompaña la gente del Sindicato de Trabajadores Viales de Santa Fe en la gestión de Eduardo García. Un nuevo encuentro entre la bonita y el feo, entre Javier Milei y Victoria Villarruel en la vigilia por el Día de la Independencia. Viaja este mamarracho asqueroso, viaja a Tucumán el miércoles a la noche, El frío sigue en Santa Fe, pero las temperaturas subirán desde este martes. Este martes van a subir un poquitito las temperaturas. Hoy no hizo tanto frío, Hoy no hizo tanto frío, así que bueno, medianamente la pudimos zafar. Ayer a la mañana estaba crítico y el sábado ni te cuento, Se te enfriaba hasta el peperucho.

0: Ahí apareció otro borrachín, el señor Espinosa apareció también ahí, que está desayunando una grapa, me dice, una grapa, esas grapas de cuando éramos chicos, ¿no? Esas que andaban en el barrio Centenario, qué lindo las grapas esas. Bueno, el consumo rompe su racha negativa, pero aún presenta desafíos masivos, dice el título. Yo creo que no hay ningún desafío que hay que marcar, mi querido. Acá está, esto es un cachivache igual. Bueno, Agua Potable licitará el acueducto para Villa California y Colastinelo y la ampliación de la planta, ¿eh? El oficialismo busca sesionar entre jueves en el Senado tras la reestructuración. De la Escuela Santa Rita de Casia a la Escaloneta Literaria, estudiantes santafesinos clasifican a las semifinales del Mundial de Mundial de Escritura. Bueno, Mbappé, que anda, no lo quiso saludar al arquero de San Lorenzo, a Gil, ¿no? Está medio agrandado el negro ese mamangá, ¿eh? Ahora habría que meterle un par de patadas en los tobillos para que se vaya acomodando, ¿no? Un par de patadas en los tobillos se va a acomodar enseguida. Bueno, Alfaro, tras la eliminación de Paraguay, si uno quiere ser ganador, primero tiene que aprender a perder. Demasiado hizo con este equipo, ¿eh? Demasiado. Bueno. Ay, ay, ay, ay. Demasiado, demasiado. Mirta Legrand hizo una predicción para la selección. Llegamos a la final, dijo la señora. Bueno, la IFAP lo respaldó. Señalan a Tagliafico por incluir una regla en el partido ante Cabo Verde. Expectativa: ¿en cuánto quedaría la inflación argentina del mes de junio? Bueno, lunes con niebla y frío bajo cero en la ciudad de Santa Fe. Santa Fe lanza el certificado médico digital para terminar con las falsificaciones y agilizar los trámites, dice el título. ¿Qué efectos políticos puede derivar de los sismos en Venezuela? Dicen, yo el otro día posteé algo que le creí. Lo puse en WhatsApp y lo subí, y también en Face. Y el otro día lo estaba escuchando en un párrafo al Babi Checopar, que más o menos hablaba de esto. Dicen que lo pueden provocar estas cosas. Que con todas las maniobras que hacen las grandes potencias, estamos hablando con armas nucleares, que hacen pruebas de armas nucleares y demás, que por ahí los chinos, los estadounidenses, los rusos, prueban las armas nucleares, las llevan al mar. Pero que dicen que es tanta la explosión que hacen hacia abajo, que hace una suerte de grieta, van agrietando el planeta. Y yo les creo que sean ellos mismos los que estén haciendo estas cosas. Un día Muammar Gaddafi, hace muchísimos años atrás, dijo que las mismas potencias iban a fabricar los virus y van a tener la cura también, pero era para manejar toda la población. Iban a tener la cura. Y pasó con la pandemia. ¿De dónde salió eso? Hay una suerte que es muy rara lo que pasó en Venezuela, muy raro. La verdad, es muy raro. Dos terremotos, pero tremendos, ¿no? Ya son 3.342 los muertos. Y 16.740 los heridos por los terremotos. El balance también indica que 6.462 personas han sido rescatadas. 86.794 familias han recibido atención. Y 17.345 personas permanecen sin vivienda. Lo importante es que el mundo se comprometió. Lo importante de todo esto es que todo el mundo manda aportes, mandan equipos, mandan tecnología, que esto puede ser muy importante para encontrar cuerpos, ¿no? Muy importante. Bueno, infraestructura vial, dice, se adjudicó la segunda etapa del tercer carril de la autopista Santa Fe-Rosario. Está haciendo algunas obras interesantes en las rutas, también está haciendo Puyaro, que esto es interesante también, la ruta es importante. Un incendio dejó al descubierto una plantación de cannabis en una vivienda de Santa Fe, ¿viste? Estaban fabricando la paponota, loco, qué bárbaro. Y le habían, te muestra la foto lleno de lamparita, ¿viste? Lo mantenían calentita la paponota, ¿viste? Qué hijos de puta. Validó la legislatura la gestión biprovincial para la unión fluvial Bellavista-Villocampo. Mirá vos, bueno. Miércoles 8 de julio, ¿a cuánto asciende el millonario pozo acumulado para el próximo sorteo? Ahora te lo vamos a dar en un ratito. Santa Fe Ciudad, el McDonald's de Shopping La Ribera se renueva para seguir sorprendiendo a sus clientes, ¿no? Paguen mejores sueldos, muchachos, a lo mejor sería lo más importante para renovar un poco. Paguen mejores sueldos a los chicos. Paguen mejores sueldos. Son una risa, ¿eh? Son una risa. Voy al cortecito y vengo enseguida. ¿Qué te parece la idea? Ya vamos a pasar los goles. ¿Querés escuchar los goles de Colón? Bueno, después del corte vas a escuchar los dos goles de Colón. En la voz de nuestro relator estrella, del señor Fabián El Suavezón Masi. Lo vamos a tener antes de la rocola. Tiene una rocola hoy Masi que espectacular. ¿Qué querés que te diga? Vamos.
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0: Bueno, un título de esta mañana dice que brutal ataque en la circunvalación oeste de Santa Fe, lo emboscaron con fierros y a los tiros para robarle. De acuerdo a informaciones policiales, dice la inoperancia del gobierno y de la municipalidad, tanto asesores y asesores agregados y no saben resolver un problema. Y claro, esto es una cuestión. No lo pueden arreglar porque no quieren arreglarlo, porque acá tenés que la policía tiene que actuar. Si la policía no actúa, es muy difícil. La policía la tienen para tener presencia nada más, compran patrulleros con luces, cada vez tienen más luces los patrulleros. Entonces el choro que está por cometer un delito ve venir un patrullero a 7 cuadras, se queda que ahí quietito, se prende un puchito, ve pasar el patrullero pasa haciendo nada y el choro puede ejercer el robo como quiere. Ahora, si vos ponés autos particulares en la calle con dos tipos adentro, armados, y que salgan a recorrer todo, pero acá tenés que, si vos a mí me das el Ministerio de Seguridad, yo te lo resuelvo en menos de 2 meses. Yo te pongo autos particulares en la calle, saco los patrulleros, es más, lo vendemos, dejamos 2 o 3 para vender humo y después el resto lo vendemos, 2 o 3 para vender humo nomás, para que viste que vos vean, che, que tenés un par de patrulleros. Autos particulares, querido, y motos particulares tenés que poner. Porque esa es la única forma de trabajar por impacto. ¿No se dan cuenta que ya es viejo el tema de la circunvalación, que hay un montón de gente que la han robado, que le han roto los vehículos? ¿No se dan cuenta? Poletti, ¿no se da cuenta? Chamullaro, ¿no se da cuenta? ¿Qué tiene que pasar? ¿Tienen que encuentren gente muerta para que hagan algo? Pregunto. ¿No piensan, por ejemplo, en la inutilidad? Es increíble la inutilidad que tienen. No pueden, yo no puedo creer, ¿eh? A mí me cuesta mucho creer que no generen una idea. No generan una idea. Porque acá el tema es generar una idea. Generen idea, muchachos. Generen ideas. Acá no se puede estar hoy. No se puede estar hoy pensando que no puede andar más por la circunvalación, que es una salida rápida. Porque a la madrugada te agarran, te tiran gomerazos, te tiran tiros, te ponen adoquines por ahí para que vos te puedas rompas el vehículo, te tiran miguelitos. Entonces, ¿hasta cuándo van a hacer esto? Una vergüenza es. ¿Qué tiene que pasar? ¿Qué hay que hacer? Yo lo que siempre le sugiero a la gente, ármense, muchachos. La mejor inversión que puede hacer el santafesino es armarse. A la policía no la dejan actuar. Policía tiene el arma al pedo. No la dejan actuar. Es todo verso, es todo chamullo. Toman policía para presencia, sí, patrullamos, todo. No le dejan usar el arma. Ahora, si viene el choro y te mata a vos, le hacen una fiesta. Le hacen una fiesta al choro, lo aplauden. Lo meten en una cárcel con todos los lujos. Porque esta es la realidad, ¿eh? Esta es la realidad. Bueno. Bueno, ¿querés escuchar el gol de Colón? Le vamos a dedicar el gol a por supuesto, al querido Fabián, al querido Daniel Alberto Luque, a la gente de la gruta, el primer gol de Colón. Vamos. Ay, ay, ay. Bueno.
1: Toledo juega, Toledo va, Toledo buscando y abriendo la pelota para el Guachi García, que entró en el segundo tiempo, una de las caras nuevas que tiene el equipo sabalero, por ahora el único, viene buscando y proyectando Colón por el sector izquierdo, viene el centro, está Boroncea, está también buscando Peinipil, Boroncea remata al arco, gol. ¡Gol!

0: Colón en el sur. Empató Marcioni, tosudamente fue a Colón. Tosudamente fue a Colón a buscar el empate. Le quedó ahí en la puerta del cuadro chico Marcioni para empatarlo al partido. Están 1-1. Llegó el centro, la pelota de Marcioni que ya había tenido posibilidades y ahora lo empata. Colón empata 1-1. Aunque le martillen los dedos de la mano, Colón se entrega y Colón fue a buscar el empate y lo logra Marcioni.
1: El gol del querido relator, señores, el relator del pueblo, el Fabián, el suavezón Masi, cantaba el gol de Marcioni. Vamos con el segundo, con el triunfo rojinegro. Presentado, señores, por supuesto, ¿no? Con la
0: atacando,
1: gente linda.
0: Buscando Colón, viene el Guachi, viene García por el costado, buscando Allende también, centro pasado, bueno, sea de cabeza, gol. Alan para Colón, de cabeza la clavó en el ángulo. Es entender que Alan es un espartano, no juega un partido, libra una batalla de honor. Es oír el rugido de un ejército avanzando. Alan es el Leónidas, el jefe espartano que pelea cada pelota. Llegó Alan para meter el gol. Después de 12 partidos llegó el cabezazo y Colón. Colón cotiza esta victoria, Colón de Bonancea.
1: Bueno, qué lindo, qué lindo los goles de Fabián Masi a pleno, a pleno el relato de Fabián Masi de los dos goles que hizo Colón para poder ganar el partido, ni más ni menos que ganar el partido. Bueno, seguimos repasando, ya viene la rocola, se viene la rocola en este lunes, fenomenal la rocola que se viene, fenomenal. Bueno, seguimos repasando un poco los títulos que van apareciendo en el minuto a minuto, muchos choques, viajaba en moto, murió un futbolista de 18 años en un accidente sobre la ruta 11 en Chaco. En Chaco se está ahora parece que Puyaro va a gastar 16.000 millones de mango en arreglo de las rutas santafesinas. Estaría muy bueno esto, que la 11 la haga, ¿no? Por lo menos, muchachos, saquen las máquinas de vialidad que se están oxidando, ¿no? Saquen las máquinas de vialidad, pónganla a trabajar con una carpetita negrita, que vayan haciendo las carpetitas negritas para que haya posibilidad de que la gente vaya bien sin ningún problema, ¿no? Eso es lo importante. Bueno, Ciudad de Santa Fe, por las peligrosas fugas de fluidos contaminantes, harán una urgente compactación de vehículos. Qué lástima esto, ¿no? ¿Cuántos repuestos se pueden sacar de ahí? De las motos estas que están rompiendo, que están desarmando, que están haciendo pedazos, ¿no? Qué lástima. Qué negocio que se están perdiendo los municipales, ¿no? Por, digamos, desarmar y vender los repuestos. Me parece que se están perdiendo un gran negocio. Bueno, campaña Rosario fortalece la prevención de cáncer de mama con una nueva política pública. ¿Van a comer locros? 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

0: Bueno, señores, ya lo tenemos en puerta, al querido Fabián Massi. Va a hablar un poquitito previo a lo que va a ser la rocola de hoy, que se viene con toda la rocola. Una rocola de lujo, vamos a tener hoy, hecha, organizada por el señor Fabián el Suavezón Massi. Y el informe deportivo es este.
1: Marcelo, buen día, ¿cómo estamos? Lunes, con todo lo que dejó el fin de semana, dejó mucho, así que lo vamos a hacer rapidito. Nos atrapa la Copa del Mundo, indudablemente, porque ya van pasando a cuartos de final algunos equipos, estamos pendientes de todo lo que suceda con Argentina en esta Copa del Mundo, Estados Unidos, México, Canadá. Argentina juega mañana su partido a las 13, mañana martes frente a Egipto, mañana Suiza, Colombia. Ahí se va a armar la llave de uno de los cuartos. Ayer la noticia fue

0: Noruega con Haaland, que dejó afuera a Brasil ganándole 2-1. La decepción de la torcida y el festejo de los vikingos ganándole 2-1 por octavos de final. México no pudo, jugó muy bien México, pero no pudo frente a Inglaterra. Terminó ganando el equipo inglés 3-2 y México se quedó afuera, el país organizador se quedó afuera ya de la Copa del Mundo. 3-2 victoria de Inglaterra. El sábado Marruecos le había ganado a Canadá 3-0, otro equipo organizador afuera, y Francia le ganó por la mínima diferencia a Paraguay 1-0. Hoy tenemos a las 4 de la tarde Portugal-España y a las 9 de la noche Estados Unidos jugando frente a Bélgica. Mañana, lo dicho, Argentina-Egipto a las 13 y Suiza-Colombia a las 17. De ahí va a salir la llave de uno de los partidos de los cuartos. Si pasa Argentina, tendrá que esperar a ver el resultado, porque Argentina juega a primera hora. Tendrá que superar a Egipto y espera al ganador de Suiza y Colombia para armarse la llave de los cuartos. Francia con Marruecos en cuartos ya está armado, y Noruega jugando frente a Inglaterra. Esto es lo más importante de la Copa del Mundo hasta aquí. Bueno, Primera Nacional, grande Colón en el sur del país, en Chubut, victoria del equipo Zabalero, buena victoria, 2-1, y apareció Bonancea. Salado estaba Bonancea, 12 partidos sin hacer goles, pero un cabezazo le permitió a Colón ganar 2-1, revirtió el partido, lo perdía 1-0, lo dio vuelta con goles de Marcioni y Bonancea. Como para seguir de cerca todo esto que ha ocurrido el fin de semana, Almirante Brown en la zona de Colón le ganó a los Andes 1-0. Defensores de Belgrano le bajó un poquito el copete al Deportivo Morón, le ganó 2-1. Bolívar le ganó a Godoy Cruz 3-1. Estudiantes de Caseros y Racing de Córdoba 1-1. Ferro le ganó a San Telmo 2-1. Hay que ir a la casa de Ferro. La tercera fecha, viernes, se juega contra Colón en Caballito. Chaco a Casuso 1-1. Central Norte San Miguel 1-1. El equipo de Mario Siacqua, que el próximo domingo juega en Santa Fe a las 4:30 de la tarde. Otros resultados que se destacaron: Quilmes, que sobre la hora parecía que el partido terminaba empatado 1-1 con Atlanta, que era protagonista, es protagonista de la zona B. Perdió Quilmes, se lo ganó sobre el final 2-1. Patronato perdió de local frente a San Martín de Tucumán 1-0. Bueno, también Mitre en la zona de Colón empató con All Boys 1-1. Y San Martín de San Juan en su cancha perdió frente a Chacarita 1-0. ¿Cómo está la tabla? En la zona de Colón, Ferro 37, Morón 34, Colón tercero con 32, Bolívar 30, Los Andes 29, Almirante Brown 29, Madryn 28, Estudiantes de Caseros 27, los 8 primeros lugares. En la zona B, Gimnasia de Jujuy tiene 37, Atlanta 33, 30 para Tristán Suárez, Temperley, 27 para Midland y Atlético de Rafaela. San Martín de Tucumán, que se recuperó con esta victoria sobre Patronato, tiene 26 y está séptimo. Y Maipú de Mendoza está entrando en el octavo lugar con 25 unidades. Esto es lo más importante de la Primera Nacional. Bueno, vendió al Racing de Estrasburgo Unión a Mateo del Banco. Un dinero que va a entrar, más de 3 millones de dólares. Esto le va a venir en un solo pago, le va a venir muy bien a Unión, indudablemente, para tratar de acomodar algunas cuestiones. Ya había pagado premios Unión, ya había acomodado algunas cosas, pero necesita también solucionar inhibiciones, un montón de cosas antes de que empiece el campeonato. Pero Mateo del Banco ya fue transferido al fútbol europeo. Hablamos de la Fórmula 1, Gran Bretaña, Silverstone, Leclerc, Russell, Hamilton, Norris, Hatchard, Lawson, Lindblad, Bortoleto, Colapinto y Gasly, los 10 primeros lugares. Muy buena carrera de Colapinto, que llegó al noveno lugar. Siempre avanzando Franquito Colapinto en Gran Bretaña. La próxima será el 19 de julio, día de la final de la Copa del Mundo, pero a las 10 de la mañana, el Gran Premio de Bélgica en Spa-Francorchamps. Así será la carrera a las 10 de la mañana del domingo. Liga Santafesina de Fútbol, te doy cómo quedaron las tablas con los resultados. Hubo partido entre semana. La Perla en la primera con 42, Colón de San Justo 39, San Justino 37, Guadalupe 33, los primeros cuatro lugares. En el ascenso, Santa Fe Fútbol sigue liderando con 41, Banco 37, Los Canarios 35, Nuevo Horizonte 31 y Pucará 30, los cinco primeros lugares. La National Championship de rugby, perdieron los Pumas en el debut frente a Escocia en el Kempes 47-38. El próximo sábado en San Juan, ante Gales, se sigue desarrollando Wimbledon. Ayer pasaron Djokovic y Sinner. Hoy juega Kovoli, hoy juega Dimitrov, hoy juega Zverev. Marcelo, la seguimos en un rato. Chau, chau.
1: Grande, Fabián Massi, ¿eh? Un grande de verdad. Qué informe, señores. Pormenorizado todo. Excelente, ¿eh? Excelente, el querido Fabián Massi. Bueno, periodista de privilegio que tenemos acá en Sin Pelos de la Lengua. Bueno. 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Qué lindo esto, papito. Muy bien, bueno, estamos, señores, haciendo Sin Pelos aquí. ¿Qué tengo para ofrecerte? Son las 9 de la mañana. Lo voy a salir a buscar a Massi. Vamos a hacer la rocola, una rocola con mucha historia. Linda la rocola de hoy. Pero bueno, te cuento que el que me falta para repasarte un par de títulos interesantes. El mito del Indio Solari a un mes de su muerte. Cuando morimos crecemos muchos más que todas las galaxias, dice, ¿no? Autopista Rosario-Santa Fe, la provincia prepara el inicio del trabajo para la segunda etapa del tercer carril. Salario mínimo y jubilación mínima a Argentina de Milei o el mundo del revés. El gobierno de Maximiliano Puyaro destina casi 16.700 millones para reparar rutas estratégicas del centro provincial. Esto es lo que dije hace un ratito, que me da la sensación que es muy bueno, que es muy, muy bueno. Ahí está. Señores, la planta de alimentos nutritivos de la UNL, el proyecto que nació tras la inundación del 2003 y busca crecer. Tenemos unos científicos fabulosos acá, unos científicos bárbaros, que te diga. Hallaron sin vida en una zona rural de Santa Fe un joven que estaba desaparecido desde hace más de una semana. Detuvieron a dos policías de la brigada motorizada de Santa Fe por robarle a un automovilista $1,500. Está complejo todo, ¿no? Maison Rodríguez volcó en su auto en una ruta de Entre Ríos y ya recibió el alta. ¿Cómo quedó el auto de Maison Rodríguez, no? ¿Cuánta violencia, no? ¿Cuánta violencia se incrustó en la cabeza de la gente en los últimos tiempos? ¿Cuánta violencia? La verdad, vos lo comentás y esto no entra, ¿no? Bueno. Mirá, Rosario. Un bebé fue baleado en medio de un ataque a tiros en zona sur cuando iba al kiosco con su papá. O sea, salís a un kiosco a comprar caramelos y es muy probable que a lo mejor no vuelvas porque te cagan un balazo. Esto es lo que está pasando hoy en la provincia, en las dos cabeceras más importantes. En las localidades chicas nos pasa esto porque los presidentes comunales y los intendentes están muy tan comprometidos con la policía y le dicen, vos, el que cara rara que ve, metelo preso y después vemos qué hacemos. ¿Qué es lo que nos pasa acá? Bueno, Agenda 2026. Hoy se juegan en este lunes 6 de julio. 6 de julio, ¿no? Estamos ahí. Bueno, estamos llegando al Día de la Independencia, loco. Qué lindo. Bueno, destacan la respuesta del aeropuerto de Rosario, recibió 34 vuelos desviados, entre ellos dos enormes Boeing 747. Y acá no vienen ni las palomas, ¿no? Ni las palomas vienen. Ah, no, cosa divina. Bueno, ay. Efeméride del día a la fecha. Ahora, antes de buscarlo a Masi, ya te digo qué pasaba un 6 de julio. Mirá quién está cumpliendo año. ¿Quién estaría cumpliendo año el día de hoy? Frida Kahlo. Estaría cumpliendo años en el día de hoy. Mirá, hoy mañana 7 de julio cumpliría años el ex gobernador de Santa Fe, Carlos Alberto Reutemann, ¿no? Bueno, a ver, no, nacía en 1907 la pintora mexicana Frida Kahlo, gran poetisa también, muy inteligente, rara, ¿no? Una mujer rara, en su andar, en su pensar, se casó con un gordo feo, lo eligió por feo, aparte, ¿no? Lo eligió por feo. Feo, porque vos decís, bueno, qué sé yo, hay gorditos lindos, ¿viste? Pero este es un gordo feo. Bueno, no, digamos, era muy, muy particular ella, ¿no? Muy particular. Dios mío, qué sé yo, pero muy inteligente, ¿no? Muy inteligente. 1935 nace el Dalai Lama. Tenzin Gyatso, líder espiritual y político del Tíbet. En el 46, mirá vos los años que tiene arriba este muñeco, nacía y está cumpliendo años hoy porque está vivo, Sylvester Stallone, actor y director de cine estadounidense. Qué manera de ganar plata este tipo, ¿no? Con todas las sagas que ha hecho, entre Rocky, Rambo, papito, ¿no? Mirá vos. 1946 también nacía y está cumpliendo años, para mi gusto, uno de los grandes actores que tiene Argentina, abogado, un gran, pero un tipo excelente, ¿no? Una cabeza brillante, una cabeza realmente brillante, está cumpliendo años hoy, Gerardo Romano, 80 años. Gerardo Romano. ¿Qué tal? 80 años para Gerardo Romano y 80 años para ¿cómo es? Para Sylvester Stallone. Una cabeza increíble la de Gerardo Romano. Qué actor, ¿eh? Qué actor, aparte. Qué actor. Bueno, en el 82 nace Malena Pichot, actriz, comediante y guionista argentino. En el 85 muere Alfredo Barbieri, actor y humorista argentino, padre de Carmen, ¿no? Por supuesto. ¿Qué más? Cosas que pasaban un día como hoy. En el 2010 muere Sara Bianchi, actriz, director y teatro escritora argentina. ¿Qué más? Muere Juan Carlos Colombrés. En el 2017, Landru, humorista gráfico argentino, que era el que hacían todas las cositas en esa época. ¿Cuánto? Esta gente hoy ya no tendría laburo, ¿no? Porque los papeles, los diarios de papel ya no existen, casi no existen más. Y estos eran los humoristas que estaban en la última página, ¿eh? Los chistes, los dibujitos que hacían, ¿no? Bueno, ahí estaba el negro Fontana Rosa también. Y en el 2020 muere Ennio Morricone, compositor de bandas de sonido y director de orquesta italiano. Lo voy a buscar a Fabián Massi, vamos.

0: Decime, ¿vos bailabas esto, Fabián, o no bailabas esto? ¿Cómo estás? ¿Cómo retomamos el contacto. ¿Cómo estás?
1: Exactamente, retomamos el contacto después de hablar un ratito de deportes. Bueno, ahora nos metemos en esto tan lindo que me gusta y que aceptaste el desafío para rendirle homenaje a tantos músicos, tantos cantautores que nos marcaron a lo largo de nuestras vidas, con nuestros abuelos, nuestros tíos, nuestros padres, y también, ¿por qué no?, con nuestros hijos y hermanos, ¿no? Así que, bueno, estoy bien, con mucho frío. Detesto el frío, el invierno, prefiero 50 grados, pero bueno, solamente aceptable contrarrestar esto con un amigo, que todavía lo estoy esperando porque se tiene que hacer un huequito para ir a comer la Maravilla Martínez.
0: Ah, sí, sí, señor, me parece que lo vamos a hacer pronto, lo vamos a hacer pronto.
1: Bueno,
0: lo hacemos pronto, sí. Esta semana es media corta.
1: Argentina.
0: En media isla juega Argentina y estamos medio cortito ahí, pero para la próxima te prometo que nos vamos tempranito. Nos vamos tempranito.
1: Pero suena tentador el Maravilla Martínez.
0: No sabe lo que es eso. 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
1: 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Me gusta el cheddar, me gusta la panceta. 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
0: No, pero aparte, vos no sabés lo que son esos mostacholes metidos ahí adentro. Ah, sí, una cosa maravillosa.
1: Muy bueno.
0: Qué lindo.
1: Bueno, Marce, el invitado de hoy para esta rocola tiene su historia, musical y tiene su historia de vida también, porque hubo momentos que no la pasó bien, y ya se lo vamos a contar a nuestros oyentes. El nombre real en su documento es Mario Roque Fernández Narvaja, artísticamente conocido como Roque Narvaja, uno de los cantautores y guitarristas más influyentes del pop y el rock en español, reconocido, fíjate vos el detalle, reconocido tanto en Argentina como en España. Es cordobés, nació el 10 de febrero de 1951. Su carrera abarca desde el rock psicodélico, algo estaba pasando recién, música muy de los 60, 70, que la denominan rock psicodélico, de finales de los 60, y también incursionó en la balada romántica y el pop humanista. Y un detallecito, una perlita, para después entrar a charlar con vos: piloto comercial e instructor de vuelo. Así que mira vos, este Roque Narvaja que vamos a ir desandando con vos, porque tiene mucha historia, ¿no?
0: Tiene mucha historia y cuántas canciones lindas. Por ejemplo, una de esta.
1: A ver.
0: ¿La recepcionas bien?
1: Sí, perfecto.
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0: ¿Cuántas veces habrás dicho 5/5, Fabián, no?
1: 5/5.
0: ¿Eh? ¿O no?
1: Era la palabra de los operadores, el idioma de los operadores.
0: Exactamente.

0: ¿Qué tal esto?
1: No, tremendo.
0: ¿Saliste con alguna señorita en aquellas épocas con este tipo de canción así de Roque Narvaja?
1: No, porque después empecé. Mi derrotero empezó más tarde. Es decir, esto yo lo escuchaba porque me gustaba. ¿Vos sabés que Roque nació en Córdoba, capital? Tercer hijo. No había en la familia antecedentes musicales. Y aprendió a tocar la guitarra. Este es un detalle lindo. Junto con su hermano de forma autodidacta. Vos sabés que estoy notando ahora por primera vez que te venimos charlando de Palito Ortega y de tantos otros, que había un referente en común de estos cantautores que empezaban a surgir. Tocaban canciones en inglés por el fuerte, ¿cómo se dice la palabra justa? De la fuerza que tenía Elvis Presley.
0: Elvis Presley, claro. La garra que le ponían cada canción y la fuerza que tenía a la hora de transmitir. Porque cantaba con una... cantaba... eran lo de Elvis Presley, lo que tenía más que todo era energético.
1: Claro, y entonces vos lees la historia de Palito Ortega, Elvis.
0: Claro.
1: Vos lees la historia de Sandro,
0: claro.
1: lo imitaba Elvis. Y tocaba canciones de Elvis, Roque Narvaja. Sin embargo, su vida cambió cuando una amiga le prestó un disco de los Beatles. Y su primera banda de barrio, Los Snob, que cantaban completamente en inglés, porque uno empieza siempre imitando a los maestros y teniendo un referente, en este caso los Beatles, para hacer su primer grupo. Fíjate vos que con Los Snob él empieza a hacer canciones de protesta. Cuando en Los Snob canta en inglés, y después aparece una particularidad en la historia de Roque, porque lidera, después de Los Snob, se mete en el grupo La Joven Guardia.
0: La Joven Guardia.
1: Allá por el 68 al 72, creadores del himno juvenil, este te vas a acordar,
0: sí.
1: El Extraño de Pelo Largo y La Reina de la Canción.
0: Exacto.
1: Esto es hasta el 72, de Los Snob a La Joven Guardia, y después en el 72 se inicia como solista, con discos de fuerte impronta política como Octubre. Debido a la persecución de la dictadura militar, se va a España en 1976. Y en España llega la consagración, porque él sigue cantando, sigue trabajando, haciendo música, ya más aplumado. Compuso en España Santa Lucía, popularizada por Miguel Ríos, y lanzó precisamente Menta y Limón y Yo Quería Ser Mayor, con una empresa que hemos mencionado y que se viene repitiendo con estos artistas, que es RCA Víctor.
0: RCA Víctor, exactamente.
1: Exactamente. Con La Joven Guardia estuvieron en una película, te vas a acordar, esta yo la vi, con el profesor Hippie, con Luis Andrini.
0: Claro.
1: Ellos empezaban a mostrarse, a popularizarse, cuando entraban en este tipo de...
0: Con las camisas todas floreadas, ¿no?
1: Exacto.
0: Las camisas floreadas, me acuerdo de La Joven Guardia, las camisas floreadas, los pantalones Oxford, que eran los pantalones, sí, de ese momento, eran finitos, sí, arriba, y se hacían las botamangas Oxford ahí abajo, allá, una cosa... que ahora medio que se está usando un poquito de los Oxford, ¿no? De los pantalones así, un poquito para... He visto chicas así con esos pantalones, ¿no?
1: Sí,
0: y me acuerdo la del profesor Hippie, que se disfrazaba Luis Andrini, se ponía una peluca, sí, y también se ponía una camisa toda floreada, la que tenían en ese momento La Joven Guardia, ¿no?
1: Sí, exactamente. Bueno, él se va después, va y viene en España, porque en un momento volvió, pero después se tuvo que ir otra vez, se fue otra vez, se quedó mucho tiempo en España, después volvió a Argentina, después se volvió a ir, regresó a finales del 90 a Argentina, y ahí se enfocó en la aviación en Rosario, y retomó

0: música con el álbum Mar de Tranquilidad, aunque ya había hecho y habían tenido también otras canciones muy importantes como Un Amante de Cartón. Esta la escribió en España. Él era muy amigo de Lito Nevia, y hacía canciones de protestas, como por ejemplo Revolución Mi Amor, Camilo y Ernesto, esto en alusión a Camilo Cienfuegos y Ernesto Che Guevara, Balada para Luis, y todo esto provocó algunos desajustes en Argentina con los militares, como te decía anteriormente. Bueno, además de esto, después vuelve, él se va y vuelve, es decir, dos veces a España y vuelve a Argentina. Vuelve a los 38 años, se instala en Junín, donde vivió hasta allá por el 95. Después se va a España, se dedica a volar, el aprendizaje del vuelo, y en el 2004 vuelve y larga Palabra por Palabra, y en el 2008 reside directamente ya en Rosario. Yo tuve oportunidad de verlo a él, mira cómo son las cosas, en la última gira de Serrat por el país, cuando cantó en el Malvichino, en Santa Fe, junto a otros invitados como Itatí Barrio Nuevo y otros cantantes de la región, de la zona. Bueno, ahí lo vi a Roque cantando, porque también era muy amigo del Nano Serrat, lo invitó a cantar aquí en el Malvichino. Y se quedó ahí, a las afueras de Rosario vive, pero disfrutando de su vida, de sus canciones, de sus regalías, y sigue actuando en clubes o fiestas cuando lo contratan a este Roque.
1: Sí, porque Barbaja. Aparte porque están, viven de Sadaic, ellos cobran todo, claro, de las regalías, toda la vida, de las canciones. Cobran toda la vida ellos, ¿no? Digamos, ellos sí. Están cobrando particularmente, bueno, todos los grandes. Él nació el 10 de febrero del 51, Fabián.
0: Sí, señor, sí, lo dije.
1: El 10 de febrero del 51. No, no.
0: En Córdoba.
1: O sea que él está radicado en Rosario en este momento.
0: Sí, a las afueras de Rosario, ahí en cerquita, en Arroyo Seco, por ahí anda.
1: Ah, en Arroyo Seco, sí, porque está lleno de localidades esas, está lleno de localidades, sí. Por todos lados esto, ¿no?
0: Y, sí, anda por ahí al costadito, en el Gran Rosario.
1: Claro.
0: Roque Narvaja.
1: Okay, exactamente.
0: Y tengo, las coincidencias son que un gran amigo, Germán de Petre, psicólogo, un prestigioso psicólogo en Rosario, con la pandemia le cambió la vida a mucha gente, y Germán entendió que desde su casa en Sauce Viejo, él tiene pacientes de diferentes partes del mundo, de habla latina, y Germán es también piloto, y lo conoce en Rosario a Roque Narvaja. Entonces, bueno, alguna
1: si relación... Si yo te digo un amigo en común, que en la época del profesor hippie, ¿no? Con las camisas floreadas y.
0: Sí.
1: Y escuchaba los temas, eso, porque aparte en ese momento estaba este tema muy de moda.

0: y él con su moto y su portamagasín.
1: Sí, caemos siempre en el mismo. Caemos. Claro. Caemos ahí.
0: Era. No perdonaba, vos sé que él buscaba, porque el cantante que se ponía de moda, él se iba en esas épocas a Carlos Troncoso discoteca.
1: Claro.
0: Y buscaba el magazine, ¿viste? En ese momento eran los magazines, porque él en la moto, en el manubrio tenía el porta magazine.
1: Claro.
0: Entonces,
1: la número uno.
0: ¿Cómo?
1: GG, la número uno, Gracie GG, Jiménez.
0: Gracie Jiménez, exactamente. Entonces, iba de volador y se compraba se compró en ese momento, estaba muy de moda Roque Narvaja con este tema que era los top, ¿no? Y entonces venía, aparecía en la Plaza Escalante escuchando música con su Zanella 125 y bueno, y las señoritas se arrimaban, ¿viste? Porque estaba muy bueno escuchar música así, era algo distinto, ¿no?
1: Claro.
0: Estamos hablando, ¿sabés de quién estamos hablando, no? Del,
1: sí, sí.
0: Del señor de la Bianca.
1: De ahí se inspiró él para esas meriendas con el mantelito en el pasto.
0: Exacto, sí.
1: Y él fue uno de los que dijo, está faltando algo acá, está faltando un budincito, un pan dulce, entonces...
0: Claro, ahí arrancó con los pan dulces y budines cuando se hizo amigo de la gente de Don Lorenzo, ¿no? Ahí.
1: Claro.
0: Pero era, y este tema también es una maravilla.

0: Unas letras excelentes de, hizo, aparte un timbre de voz también muy muy importante, Fabián.
1: Promesas y desengaños.
0: ¿Ese es otro tema?
1: No, lo que está diciendo la letra.
0: Promesas y desengaños, exacto.

0: Ese es otro mensaje, ¿no?
1: Sí, abril. Para De La Bianca.
0: Sí.
1: 15 de abril, cumpleaños de Unión.
0: Exacto.
1: Ya saben después. De
0: madrugada. En ese momento De La Bianca estaba muy radicado en Paraná. Iba por las barrancas ahí del Parque Urquiza. Por ahí
1: claro.
0: Estaba.
1: Claro.
0: Claro.

0: Y detrás de esos grandes árboles, viste, que está en el Parque Urquiza, en esa suerte de barranca donde te sentás a tomar mate y demás, viste, actuaba el ex técnico uruguayo que fue técnico de Colón, Hildo Maneiro, viste.
1: Claro. No, no, me estoy acordando de un gran número 10 que tuvo All Boys, que vino del sur. Marcelino Eduardo Britapaja.
2: A cambio de mis sueños.
0: Me acuerdo.
1: Qué jugador,
0: ¿eh? Qué jugadores, jugaba de enganche ese, ¿no?
1: Sí, señor. Un jugadorazo, me encantó.
0: Claro, en ese momento era 10, era 10, jugaba de 10. No, no,
1: jugaba de 10.
0: No, no eran estos temas como es.
1: No. Era tan buen jugador, lo que pasa que, viste, cuando uno dice, no nació en el mejor momento, claro. Porque cuando él estaba el Beto Alonso, estaba Bochini, De La Savia, Potente, entonces como que lo eclipsaban y era un jugadorazo.
0: Claro, exactamente. Mirá vos, y me dice la señora Analía que ella viene de San Justo, que ella escuchaba, lo conoció a su esposo, al que era en ese momento novio, su novio, escuchando a Roque Narvaja. Y lo escuchó con un tema que se llamaba Ni Una Palabra. Mirá, justo este que estoy rodando.

0: Vos sabés, Marce, que me trae recuerdos esto de ni una palabra, papá, porque los tiempos han cambiado, ¿no? Ahora llegan y te sentás y decís, ¿y este chico quién es? Y tu señora te dice, el novio de la nena. Pero vos te acordás que antes, y yo llegué a vivirlo, primero porque me lo cuenta mi vieja, pero después me pasó a mí, me rozó a mí, que teníamos que pedir la mano. Por Exacto. eso me trae el recuerdo de Roque Narvaja, ni una palabra, porque a lo mejor empezábamos a salir y al principio era como secreto con la vieja, a lo mejor la complicidad de la vieja, pero el viejo no sabía nada hasta que vos, si querías estar de novio, tenías que ir a pedirle la mano.
1: Y esas cosas que se perdieron, ¿no? Igual que los compromisos. Se perdieron. Igual que los compromisos. ¿Te acordás que los compromisos también eran algo... era extraordinario el tema de los compromisos, antes, previo al casamiento. Exacto. Esto le ha pasado a tu vieja, a tu viejo, ¿no?
0: Sí, sí.
1: Que era lo que indudablemente, la importancia del compromiso que vos tomabas, que me acuerdo que ahí se compraban los anillos, ¿no? Ahí se compraban los anillos.
0: Claro.
1: Ahí se compraban los anillos y al comprar los anillos generaban el compromiso, ¿viste? Claro. Entonces esto vos agarrabas y compraban y que ya te quedaban los anillos para el casamiento. Pues ya tenían los casamientos, ¿no?
0: Claro. Bueno, son culturas de época. No digo ni mejor ni peor, porque a veces uno dice si nos dimos cuenta en el noviazgo que la cosa no iba y a lo mejor vos pedías la mano, noviazgo, te casabas y a lo mejor a los 3 o 4 años te dabas cuenta de que no, la historia no iba, había muchos pluritos.
1: Pero eran los menos, eran los menos.
0: Sí.
1: Porque digamos, en esa época todavía, ahora ya no existe más esto porque aparte cambió todo. Antes era contigo pan y cebolla, ahora imagínate, ¿sabes cómo se van?
0: Sí.
1: Se van, pero galopando se van, no corriendo, galopando se van. Y no, pero en ese momento era el compromiso, el general y compromiso, porque cuando vos se ponían de novio y ya pasaban 2 o 3 años, empezaban a edificar su casa.
0: Claro.
1: Ladrillo con ladrillo, habían comprado el terreno entre los dos. Entonces después de ladrillo por ladrillo iban a, y antes de terminar ya decían, bueno, nos queda el cielo raso o nos queda el piso, o hicimos el cielo raso que es lo más sucio, nos queda el piso más que no es tan sucio, tenemos el baño terminado y la cocina, vamos a casarnos. Bueno, y ahí se generaba el compromiso previo al casamiento.
0: Claro.
1: Previo al casamiento. O sea, vos te encontrabas, era lo que le pasó a la señora Analía Morales allá en San Justo. Ella, previo a darle la prueba de amor, porque este muchacho Pedro le pedía la prueba de amor, ¿viste? Entonces, le decía, bueno, él cayó, me acuerdo un día, esto lo he contado por él, que le llegó con un simple de Roque Narvaja, que inclusive este tema también, no sé si lo escuchaste, que se llama Como Si Estuvieras Aquí.

0: Hizo variado, ¿no? Hizo mucho, muy variado, muy
1: sí,
0: variado.
1: Sí, sí, hizo mucho de lo más variado. Vos fíjate que con la joven Guardias se identificaba con el rock de ese momento, con el extraño de pelo largo y la reina de la canción, después claro. Fue mutando, en España compuso Santa Lucía, como yo te contaba. Hubo cosas realmente muy variadas. Muy amplio él para componer y para cantar, ¿no?
0: Claro. Vos sabés que yo creo que la joven Guardia inclusive marcó un antes y un después, ¿no? Porque esto es una cosa, la reina de la canción también, pero hay muchos temas también, ¿no?
1: Sí.
0: La joven Guardia hizo La extraña de las botas rosas. La extraña de la bota rosa, Vuelvo a casa. Bueno, mirá vos, todas las cosas. Pero claro, uno se marca siempre, se marca por lo que más conocido, ¿no? Que es El extraño del pelo largo, esa canción que fue un hito en aquellos tiempos, ¿no? Papito, con esos grupos que eran maravillosos. Me estaba acordando.
1: Él lideraba el grupo de
0: la Él lideraba el grupo, exactamente. Vos ves las vestimentas y todo, era algo tremendo, ¿no?
1: No, muy bueno.

0: verdad que somos creativos los argentinos, Fabián, ¿eh?
1: Sí, muy creativos.
0: Esto me parece que no por nada, pero qué creativos que hemos sido, ¿no? Porque es una cosa increíble, ¿no?
1: Hasta el día de hoy, a veces. Ahora está la frase, viste que con el mundial o con la política. Bueno, ahora está el mundial y aparecen un montón de cosas con el mundial, con Messi, con Cristiano Ronaldo, las bromas. Y a la orden del día, en la política, el tema Adorni, ¿no? Uh-huh. Pero los argentinos permanentemente, y es la frase que decimos cuando estamos en una reunión, ¿cómo somos los argentinos? La inventiva de sacar uh-huh. siempre algo sí. para reírnos, para tratar de pasarla bien o tener un ratito de arrancar esa
0: sí,
1: sonrisa
0: claro,
1: que mucha gente necesita, ¿no?
0: Si lo aprovecharíamos para laburar, ¿no? O si lo aprovecharíamos para crecer, la inventiva que tenemos, porque somos creativos de una manera tal. Vos decís cosas, pasan cosas que ayer terminó el partido de, aparentemente terminó el partido de México, por, aparentemente sí, no México. Lo vi, pero esta mañana sí, en el WhatsApp apareció que toda la una imagen de algunas figuritas y apareció Kiko chupando un chupetín, ¿viste? O sea, pensé que el de Kiko, el del Chavo, ¿viste? Comiendo una paleta, sí. Ellos le llaman paleta, los chupetines, comiendo una paleta, ¿viste? Chupando cosas.
1: ¿Vos sabés que a mí cuando vos contás esto, decís esto, yo experimenté recorriendo con la selección argentina, con el Flaco Bergesio de punta a punta toda América, y hay algunos lugares como México, ya que tocaste México, que los mexicanos hacia los argentinos hay un amor-odio, una admiración sublime, porque los argentinos son los mejores, pero también nos tienen como fanfarrones, como arrogantes. Sí, pero sí. Más allá de esto, vos te pones a hablar con un mexicano o con un americano o con un europeo, por algo se destacan los argentinos, los ingenieros en la Fórmula 1, en un montón de cosas, porque la cultura en otra parte es, y esto me lo contó un mexicano, un hombre grande, ya mayor, pero me dice, en México, el que cambia las cubiertas, cambia las cubiertas. El que hace cambio de filtro, cambio de filtro. El que lava el auto, lava el auto. El argentino, vos llamás a un argentino y no sé si sabe 100%, pero se la rebusca y sí. sabe de todo. Uh-huh. Y te hace todo en un sí. taller mecánico. Sí. Justamente era por un... Yo estuve con el dueño de un taller mecánico por el arreglo de un auto que yo tenía cuando estuve en México. Y entonces el argentino se lo busca porque tiene
0: algún día maña. ¿Algún día podés contar esa historia o no? Como una historia de vida. ¿Se puede contar o está medio prohibitivo eso?
1: No, por cuestión
0: o duele.
1: No.
0: ¿No duele? ¿No?
1: Linda experiencia.
0: Pero por eso digo, como experiencia, se puede.
1: Sí, pero respeto por la otra persona.
0: Yo te digo, vos sé que si estaría un periodista deportivo acá, uno del diario que trabaja en el diario Litoral, ya te hubiera preguntado, ¿viste? Porque viste que él escarba esas cosas, le gusta escarbar ese tipo de cosas. Pero qué historias de vida, ¿no? Qué lindas si son esas historias de vida.
1: Son particulares y respeto a las personas que me acompañan y a la persona que quedó allá también, no porque ahora
0: claro, se realiza sí, todo sí, claro.
1: No, hay respeto, hay familias por medio, hay
0: qué lindo hijos. Pero qué lindas experiencias, ¿no? Porque
1: muchas, no me arrepiento de nada.
0: No, claro, no, yo me no, parece no. que lo peor que te puede pasar es arrepentirte y me parece que no vale la pena arrepentirse.
1: Cosas buenas y cosas malas.
0: No, claro, no, pero a ver, todo como hay, es todo color, no, nada es color de rosa. Las rosas tienen un montón de espinas también, y por ahí en las espinas, viste, si no las sabes agarrar, te pinchás. Entonces, pero unas experiencias fabulosas, ¿no? Digo, que te quedan en el alma. Vos sabés que esas cosas te quedan en el alma.
1: Sí, claro.
0: A mí me ha tocado vivir así, de ese tipo de cosas, dentro del país, ¿no? Pero dentro del país, pero te quedan en el alma.
1: Sí, como las canciones de Roque Narvaja.
0: Como las canciones de Roque Narvaja, que son espectacular, ¿viste? Una cosa hermosa, ¿eh? Estas canciones son divinas. Pero yo creo que me parece que el himno más importante es este, ¿no? Yo te voy a contar, te voy a sorprender un día de esto con una historia que me pasó a mí.
1: ¿Con Roque Narvaja?
0: No. Dentro de lo que te pasó a vos, fuera del país, pero a mí dentro del país.
1: Ah, ok.
0: Maravilloso, ¿eh? Tengo un amigo que, bueno, hace mucho que no lo veo, que fue partícipe de ese momento conmigo. Era... si lo llego a llevar un día y lo hago contar, se van a reír por 5 días, ¿no? Unas vivencias hermosas. Claro. Pero ya te la voy a contar, porque es muy lindo y queda en el alma. Te repito que queda en el alma.

0: Dios mediante, en lo posible, capaz voy a tratar de hacer el contacto, a ver cómo con los horarios. Este es un horario muy difícil para los artistas.
1: Sí, claro.
0: Es muy, muy difícil. No puedo inclusive tratar de entrevistarlos, porque los artistas en estos momentos siempre están durmiendo. Son ellos, viven más de noche que de día, ¿no? Y,
1: sí, y, no, pero qué sé yo. Una cosa, sobre todo, si mirar, lo pensé hoy, uno va aprendiendo permanentemente en la vida. Y fíjate vos que yo me levanto habitualmente temprano, pero ayer hice un desgaste de 5 horas de relato con Colón, pero viste, todavía la voz se va acomodando y ahora los entiendo yo. Fíjate vos que de grande, a lo mejor cuando uno es más joven, no toma dimensión de algunas cosas. Ahora que uno ya está un poco más grande, sí, bueno, reposo la voz hasta el mediodía. Y entiendo esto que vos estás diciendo también, porque, bueno, en el caso nuestro, los relatores que tienen que acomodar la voz...
0: No, genera mucho desgaste, ¿no? La voz de los relatores genera muchísimo desgaste, hay un desgaste totalmente muy, muy grande, ¿no? Muy grande, sí. Esfuerzan demasiado la voz en muchos de los casos. Yo, digamos, vos los ves a los relatores, cuando cantan los goles, se ponen colorados de una manera abismal, ¿no? Es tremendo, es...
1: Bueno, a mí me enseñó Jorge Saca, el negro Sacavino, José Sacavino, otorrino laringólogo, es mi otorrino laringólogo, que es un estudioso el negro, uno de los muy buenos otorrinos que tenemos en Santa Fe, que el show máximo de una mega estrella no pasa de las 3 horas en una noche, un cantante. Con todos los cambios y los matices de cambiarse de ropa, de ir variando la intensidad de las canciones, bueno, un montón de cosas dentro de lo que tiene pautado en ese show, ¿no? Y dice, a veces, ustedes, los relatores de fútbol, sobre todo en el interior, porque a lo mejor las previas son más cortas en Buenos Aires, nosotros tenemos previas de 2 horas, 5 horas de transmisión, a veces 6, depende el contexto, y me dice, casi son 2 recitales o 1 recital y medio que ustedes hacen por día, sábado y domingo. Es decir, tiene más desgaste el relator que un cantante.
0: Claro.
1: Por el esfuerzo ese del que vos hablás, ¿no? Bueno, son estudios que se hacen y que hacen en este caso,
0: y me parece que
1: de la otorrino.
0: Son buenos esos estudios, son realmente muy buenos. Porque es importante esto, ¿no? Y sobre todo cuando te toca, gracias a Dios, relatarlos a los el equipo de la ciudad, y si ganan, con más razón, ¿no? Y si hacen más de 3 goles, bueno,
1: sí.
0: Te queda la garganta ahí. Pero bueno, es cuidado de miel también, ¿viste? Hay que ustedes utilizan mucho la miel, que es una bendición para la garganta, y esto está más que bueno, ¿no? Ahí está el señor Larso mandándome fotos, ¿viste?
1: Descansar mucho para cuidar la voz, descansar mucho. Raviolo tenía una fórmula. ¿No te la di nunca la fórmula para cuidar la voz, Marcelo?
0: No.
1: Descansar la voz, whisky, natural, sin hielo, así, para calentar. Y después lo tercero te lo cuento en privado.
0: Lo primero que era entonces
1: descansar
0: mucho. El segundo, el whisky, y la tercera,
1: la
0: bueno,
1: de Rodolfo Raviolo,
0: y la tercera es bueno, ya después me lo contás. Y volviendo al tema ese de las incursiones que uno tiene afuera, me invitaron a regresar no hace mucho. Y lo estoy pensando.
1: Diría mi
0: y
1: mamá.
0: Lo estoy pensando. No estoy lejos, estoy a 220 kilómetros. No estoy lejos.
1: Muy bien.
0: Pero bueno, qué sé yo. Está bueno.
1: ¿Te gusta la partida?
0: Sí, cómo no. Te queda en el alma, te dije. Yo te dije, te queda.
1: ¿Eh? Ponemos las peluquerías ya.
0: Y sí.
1: ¿Y si no te va con tu amigo allá?
0: ¿Quién?
1: A Europa. que te escuché el otro día.
0: No, mi amigo allá, no, fenómeno, ese es un fenómeno. No.
1: Y bueno.
0: Ese es un fenómeno, ese está ahí en Madrid. Ese va a dar que hablar. Ese va a dar que hablar, no te doy ni idea. Sí, el señor Iván Villafañe. O va a dar que hablar o se vuelve en poco tiempo disparado de noche. No. Sí, es un tipo fabuloso, es un fabuloso. Nada, pero un fenómeno.
1: Dirías vos,
0: qué lindo, es divino. Bueno, Fabián, qué linda rocola. Abrazo. Hoy, qué linda rocola,
1: sí,
0: hoy.
1: Muy linda.
0: La verdad que una rocola
1: ya
0: hermosa.
1: Preparada la del miércoles, ¿eh?
0: ¡Apa! ¡Epa, qué lindo!
1: Le voy a dar continuidad a alguien que tuvieron así un noviazgo, un romance. Primero va a ir ella y después va a ir él.
0: Ah, mira.
1: Muy el linda. Miércoles, María Marta Serralima.
0: ¡Apa!
1: Y el viernes tuvieron ahí un romance
0: oculto, oculto.
1: Pero después lo reconocieron, viste, fue medio ahí, no, turbio la cosa. Con el gitano, Sandro.
0: Con el gitano, Sandro.
1: Que fueron novios, fueron o por lo menos amantes. Pero te lo cuento entre miércoles y viernes.
0: Ahora, mira vos, vos imaginate, nunca se me hubiera ocurrido pensar. Ayer había una. Porque parece que ha quedado, como ahora han puesto en Buenos Aires. Viste que en Buenos Aires tenés el circuito el turístico. Vos te tomás un tour acá y te llevan a pasear, ¿viste? Te llevan al jardín japonés, te llevan a caminito ahí a La Boca, a la Plaza de Mayo. Te llevan a todos esos lugares. La verdad que... Y bueno, hay otras cosas más. Buenos Aires está lleno de todo, ¿no?
1: Pero
0: ahora sumaron... Estaba viendo ayer, me sorprendió, pero bien, me sorprendió gratamente pasar por la puerta de la casa de Sandro en Banfield.
1: Qué bueno.
0: Y te contaba, el vago contaba la historia de cómo hicieron cuando la compraron, porque hay una historia atrás de esto, que él se había enamorado de ese frente y quería comprar la casa y nadie la vendía, y una inmobiliaria se enteró que él estaba interesado en esa casa y fue a hablar con los dueños hasta que los convencieron y le vendieron la casa a Sandro, que tiene 5 pinos atrás del tapial.
1: Bueno, yo me fui bien de Cholulo, me fui a sacar una foto ahí en el paredón, en la puerta. Oportunidad de ir a un partido, no recuerdo si Colón con Unión Banfield, ya hace mucho tiempo. Y también, porque yo soy un admirador de él, que hay una plaquita nada más, porque ya cambió a donde él vivía, ahí en Banfield también, donde vivió cuando era chico Julio Cortázar. Hay un pequeño reconocimiento de Julio Cortázar y también me sacó una foto. Ahí Banfield tiene muchos lugares emblemáticos y gente que lo recuerda. En el caso de Sandro y de Julio Cortázar.
0: María Marta Serralima, que era hija histórica de un gran empresario automotor. De Automotores Serralima, ¿no?
1: Esa parte no la sabía.
0: Sí, señor, fue un multimillonario, digamos. ¿Qué sería? Como si sería el que vende Nation acá, más o menos igual, ¿viste? Algo así. Claro. El tipo muy rico, muy rico, muy rico. Y realmente, bueno, con la hija que tenía una voz privilegiada ella también, digamos, estamos hablando de no era cualquier cosa, estamos hablando de que una voz increíble, ¿no?
1: A mí me gusta de María Marta Serralima, que lo hace como toda mujer.
0: Ajá. Sí, sí.
1: Un temazo. Temazo. Como lo hace ella. Como toda mujer. Bueno.
0: Ahora tuvieron oculto mucho tiempo, teniendo esas relaciones. Así.
1: Sí. Sandro no perdonaba, era
0: tremendo.
1: Letal.
0: Era letal.
1: Carlos Manuel Morete. Héctor Escota.
0: Sí. Víctor Hugo Trocero.
1: Pato Donati.
0: Pato Donati. Fernando de la Bianca,
1: Bueno.
0: Fernando de la Bianca era letal. Es letal todavía. Sigue. Sigue trabajando. Me estaban contando la historia el otro día. Dice que es tremendo lo letal que sigue siendo el tipo, ¿no? Hasta el día de hoy. Me contaba una historia. Esto fue la semana pasada. la semana que terminó, o sea que nada. Hoy estamos arrancando una nueva, así que hace poquito. Letal, dice que letal, letal.
1: Lo van a tirar al Paraná.
0: Bueno, él tiene, él se hizo una placa, ¿viste? La lleva colgada en el pecho, donde duda, pide, donde no pide, donde pide no ser internado en la Nefro o en el grupo claro. MIT.
1: ¿Viste como los perritos que te ponen el collarcito y el collarcito te ponen el teléfono y el nombre? Sí. Llamar al amigo, sí, al teléfono tal.
0: Sí. Bueno, él tiene una placa así como los soldados que salen de, que vuelven de la guerra, ¿viste?
1: Sí, y, sí, claro, esa. Que se usa para los perritos también. Y
0: también, entonces, ¿cómo es? Dicen no al grupo MIT. ¿Viste? A cualquier lado, llévenme a cualquier lado, pero no al grupo MIT. ¿Vos sabés qué? No, vos sabés cómo lo sacan.
1: Claro. No. Directo a casa Rodríguez. ¿Qué?
0: Es tremendo. No, la, vos pedile que te muestre la placa que le tiene colgada. Una cosa se la hizo hacer. A... No, es tremendo. Pero
1: vos sabés que un día encuentro un perrito. Yo no sabía bien eso. Viste que a veces uno no repara en algunas modas o esto que se usa, que es tan bueno.
0: Sí.
1: Me encuentro con un perrito. En realidad, porque me gustaba mucho, a mí me gustan mucho los perros policías, los mantos negros. Y yo estaba por la costanera y me seguía el perro, hermoso, una hermosura. Y no era agresivo, se ve que es muy, muy bien instruido en cuanto a la educación del perro y todo. Y cuando me arrimo, que él viene, me hace mimos y yo me agacho, le miro la correa.
0: Y tenía una chapita. Una
1: particularidad. Tenía una chapita. Bueno, ahí supe el nombre del perro y un teléfono. Un celular. Entonces yo llamé y me comuniqué con el dueño y le digo, bueno, estoy en la costanera, te lo tengo yo. Yo había salido con el celular. Me dice, pero estoy a 20 cuadras. Me dice, bueno, ¿me esperás? Sí, claro. Yo había salido a caminar, era un día de primavera, no hacía tanto calor, pero estaba lindo. Y lo esperé, porque estaba con la medallita.
0: Le salvaste la vida al perrito. Sí, le salvaste la vida al perrito. Le salvaste la vida, realmente le salvaste la vida al perrito.
1: Era, a mí me da mucha pena ver los perros extraviados, me da mucha pena.
0: Sí, por eso, no. A veces la inconsciencia de los propietarios, ¿no? Que esto es lo más complicado. Pero dice sí.
1: Que estaba... Que por una perra alzada ahí del barrio y se le fue por
0: ahí. Se le fue la mierda.
1: Si no, claro. Era muy dócil. Claro, por
0: alzada. O sea que lo estaban buscando el perro, digamos, ¿no?
1: Sí, porque no repararon que había una perra alzada y dices, se fue a lo mejor detrás de la perra y después se fue. Y los perros saben volver, pero. No sé por qué se desorientó y estaba a 20 cuadras.
0: Exacto, sí, exacto.
1: A lo mejor volvía, qué sé yo.
0: Sí, pero... andás a ver. No, pero está bueno eso, que te pongan una chapita. Bueno, así que nuestro querido amigo tiene, nuestro querido amigo de la Bianca, viste, tenía la chapita esa. Y también compraba los magazines en Gracie Jiménez también, Y había
1: la número uno.
0: Y había en Paraná también una que vendía discos también famosa, muy famosa.
1: ¿Sí?
0: Que estoy tratándome de acordar, porque él vivió mucho tiempo en Paraná. Y cuando él se iba para el Parque Urquiza allá atrás de los árboles, ¿viste? ¿Cómo es?
1: ¿A la Volanta fue?
0: Sí, a la Volanta fue, sí. Sí. Vos sabés que no me acuerdo cómo se llamaba esta casa de disco de. Pues muy famosa en Paraná, muy famosa. Ya voy a averiguar. ¿Cómo es? Y. No, es tremendo el coso. Dice, igual que algunos hombres cuando ven una gato, dice la señora, esta señora de San Justo. Cuando ven a una gato, es como que ella dice que el perro, cuando ve una perrita alzada, se va, como el perrito este que se fue y se perdió. Y ella, claro, dice que algunos hombres también ven una gato y se va. Una acotación fuerte de ella. Esta señora, claro. Bueno, esta señora que viene, viste, cuando Pedro le regaló el simple de Roque, sí, Narvaja, y le pidió ir así a la zona de los hilos, viste, para.
1: Sí.
0: Y bueno, ella accedió, viste, qué sé yo. Pasa que no tenían
1: pero
0: cómo escuchar.
1: No estaba el puerto y todo lo que hay hoy.
0: No, 50, 60 años atrás.
1: Después tumbó Bay.
0: Claro, no. Y no habían cómo escuchar la música, ¿viste? Era muy difícil.
1: Claro.
0: Era muy difícil. Yo me acuerdo que los. Casa Breyer, ahí está. Sí, señor, ahí está. ¿Viste? Ahí está, claro. Exactamente, Breyer.
1: Los oyentes ayudan.
0: Claro, Breyer, por supuesto, el señor de la Bianca. Y sí, él vivió allá. Breyer.
1: Claro.
0: Famosísima. Casa de disco, de cassette, de CD. Ahora ya no debemos nada, eso ya no hay más nada en eso, ¿no? No iba nada Breyer, claro. Sí,
1: ahí,
0: sí.
1: Ahí dicen que, según la historia cuenta, que iba a Urquiza. Por la leyenda de Urquiza, y después viene de la Bianca. Dice la leyenda de Urquiza, ¿la escuchaste, la leyenda de Urquiza?
0: Sí, sí. Sí,
1: dicen,
0: sí,
1: que es leyenda, que no es tan así.
0: No, bueno, pero hay. ¿Han tenido más hijos? ¿Que tuvo hijos? Tuvo,
1: sí,
0: un montón.
1: Pero no tanto. No, dice que es más leyenda. Que quedó eso, alguna vez salió, tenés más hijos que Urquiza, pero.
0: Sí, no, me acuerdo
1: no
0: de esto.
1: No es tanto.
0: ¿No es tanto?
1: No es tanto.
0: Mira vos, todo chamullo entonces, ¿no? Todo hablando al pedo, toda leyenda, la gente que habla leyenda. Al pedo.
1: Leyenda como claro. La de Fernando de la Bianca.
0: Claro, Fernando de la Bianca, una leyenda. Digamos, acá yo voy a tratar de hacer lo posible de poner un cartelito. Acá en la Plaza Escalante. Por aquí hay un puentecito, ¿viste? Hay un puentecito. Si va a pasar alguna vez te va a dar cuenta de un puentecito. Hay un puentecito.
1: Sí.
0: Bueno, abajo ese puentecito.
1: Sí.
0: Él también participaba de ese bajo de ese puentecito. Porque había una época que la plaza estaba oscura y demás también, ¿no? Y él estaba con su portamagazín, ¿no? Imagínate en la moto con la portamagazín, era. Era Gardel y Lepera con guitarra eléctrica, ¿no? En esa época.
1: Claro.
0: ¿Viste? ¿Qué sé yo? En esa época, el que tenía, ¿viste? Que en esa época, el que tenía un Fiat 600 era rubio, ojo celeste y 1,90 de altura, ¿viste? Era Haaland, ¿viste? Claro. Era Haaland, ¿viste? Pero.
1: Claro. Pero bueno. Porque el Fiat 600 era cómodo atrás.
0: Exacto. Sí, sí, sí.
1: Tenía los asientos grandes.
0: Sí. El Pato, por ejemplo, debutó en un Fiat 600.
1: Bien.
0: No me pregunté con qué género, pero le faltaba el asiento al Fiat 600, le faltaba el asiento del acompañante. O sea que quedaba libre.
1: Usa mucho los pilotos eso. Para correr en Fiat 600.
0: Ah, claro, sí.
1: Claro.
0: Sí. Exactamente. No,
1: Carlitos
0: no.
1: Bertaina, Pitino García,
0: sí.
1: El Turco Josami. Uf. Rubén Volken, mirá si me acuerdo de las carreras de Fiat 600. Hermoso, las carreras de Fiat 600 me encantan.
0: ¿Fuiste alguna vez a donde hiciste? No, la que hace periodismo automovilístico, que lo hace muy bien, esta chica Palero, ¿no?
1: La Maru Palero, sí.
0: Es especialista.
1: Muy bueno. Sí, conoce mucho, aprendió mucho al lado de su
0: del papá. Del padre, claro, sí. ¿Cómo se llamaba el padre también, este? ¿No?
1: Ricardo Palero.
0: El Lobo Palero. Sí, bueno, una especialidad, ¿no? Dentro del periodismo deportivo es una linda especialidad, como es cada uno de aquellos que se dedican
1: a. Sí, porque no hay muchas mujeres.
0: No.
1: A mí yo la veo a esta chica que ahora está en la Fórmula 1 y me hace acordar mucho a los comienzos de ella, de asistiendo ahí a Adrián Puente y, en la Fórmula 1, ¿no? sí, en Fox. Así que bueno, me has acordado mucho.
0: Son lindas las especialidades cuando los periodistas toman especialidades, está muy bueno, ¿no? Está muy bueno.
1: Sí, sí, es verdad.
0: Está lindo.
1: Bueno, Marcelo.
0: Bueno, querido, nos vemos el miércoles, si Dios quiere, miércoles que va a ser la previa de nuestra independencia, ¿no? Va a ser sí, la previa, señor, de nuestra independencia, claro que sí, por supuesto.
1: La previa de nuestra independencia y el post Argentina-Egipto.
0: El post Argentina-Egipto, claro.
1: Pero mañana estamos, mañana nosotros.
0: Mañana estamos.
1: Mañana con deporte estamos.
0: Mañana estamos. El miércoles estamos. Y el jueves voy a estar yo. Si vos no querés, te lo tomás, no hay ningún problema. Y el viernes ya no voy a estar. El viernes nos vamos a tomar licencia del viernes. El jueves vamos a estar, pero el viernes no. Vamos a tomar un pequeño descansito.
1: De invierno.
0: De invierno, sobre todas las cosas de invierno. Sí, ni más ni menos. Así que bueno, dale. Nos vemos Dios mediante mañana, querido Fabián, con todo lo que deja el Mundial, con lo que se va preparando Unión, con lo que se va preparando Colón. Unión que va a agarrar buena plata, espero que le dé una alegría a los hinchas trayendo algo, ¿no? Que me da la sensación.
1: Sí, sí, yo te contaba lo de Mateo del Blanco, lo de Profini para arreglar algunas cosas y bueno, poder reforzar el equipo Madelón para este semestre, para lo que queda de este torneo.
0: Exactamente. Gracias, abrazo. Fabi, abrazo grande, chau, excelente chau. Tu rocola, excelente, abrazo, chau chau. Fabián Massi, señores, con nosotros aquí en Sin Pelos en la Lengua, en la parte final, ya estamos en la parte final, claro que sí. Ay, despacito, despacito, nos empezamos a despedir, vamos.

0: Bueno, lindo programita hicimos de lunes, ¿eh? Lindo, una semana relativamente corta. El jueves es feriado, día 9 de julio, día de la independencia nuestra. Y indudablemente que, por supuesto, vamos a estar haciendo el programa el jueves, pero lo que sí no vamos a estar es el viernes. El viernes vamos a tomar una pequeña licencia, que es el feriado puente. Vamos a tener una rocola también el miércoles. Va a estar Jorgelina el miércoles. Va a estar el profesor Müller el miércoles. Vamos a tener bastante, bastante para tener un poquito de todo, como siempre, el contenido de Sin Pelos en la Lengua. ¿Qué me está faltando en el día de hoy? El tránsito de la provincia de Santa Fe en este comienzo del día. A un frío de cagarse ahora, está ahí un frío ahora. Ya ahora te actualizo un poquitito esto, porque hay unas rafaguitas que la verdad que se vienen con tutti, ¿no? Vienen con tutti, con tutti, con tutti, con tutti. Bueno, 6 grados la temperatura en este momento en la ciudad de Santa Fe. Vamos a tener como máxima 17 con sol. Mañana sol, mínima 5, máxima 20. El miércoles parcialmente nublado, mínima 8, máxima 21. Jueves nublado, mínima 11, máxima 21. Viernes nublado, mínima 12, máxima 19. Vamos al tránsito de la provincia. Dale. Estamos a pleno, ¿eh? Sí, señor.
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2: Buen día, ¿cómo están? Buen lunes, buen comienzo de semana para todos. Jornada con algunas complicaciones para quien tenga que viajar, complicaciones que atañen a lo que son las condiciones meteorológicas, que no son favorables a esta hora de la mañana. Bancos de niebla y neblina es el panorama general que tenemos en todo el territorio provincial. Visibilidad bastante reducida con bancos de niebla y neblina espesos. Recomendamos extremar las precauciones, como siempre decimos, salir con tiempo, reducir la velocidad, siempre, siempre encender las luces bajas, no utilizar las balizas, evitar las maniobras de sobrepaso. Son recomendaciones que siempre hay que tener en cuenta, pero en días como los de hoy, donde la visibilidad está reducida, hay que tenerlas en cuenta en mayor medida. Así que salir con tiempo y reducir la velocidad es la recomendación principal a esta hora de la mañana. Reiteramos que continúa el desvío en la ruta provincial número 2 a la altura de Esteban Rams en el departamento 9 de julio. Todavía no se ha podido reparar esta alcantarilla que se ha desplazado, de modo que continúan los desvíos para el tránsito pesado, bastante largo, por cierto, este desvío, por lo que es Ruta 2 y la intersección de la Ruta Provincial 39 y Ruta 2 y la intersección de la Ruta Provincial 17. También mencionar que a partir de hoy se va a cerrar por obras la estación de servicios de Arocena en la autopista Brigadier López, de modo que a tener en cuenta esta información, muy útil, por cierto, para los que viajen por autopista, no van a poder utilizar la estación de servicios de Arocena. Esto va a ser a partir de hoy y por un plazo de 6 meses. Recordar que tienen las estaciones de Villa La Ribera en el kilómetro 28, en Barrancas, kilómetro 78, y Santo Tomé en el kilómetro 146. Sin más novedades y reiterando el pedido de precaución, nos despedimos hasta el día de mañana. Que tengan una excelente jornada.
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0: Excelente, señores, excelente, excelente. Bueno, mirá vos, se murió el último que quedaba de los hermanos Cuesta, el que hacía los pájaros, ¿eh? El que hacía los pájaros, Rubén. A los 84 años murió este el domingo ayer, 5 de julio, el querido Rubén Cuesta, que cómo sacaba los pajaritos, ¿eh? Tremendo sacaba los pajaritos del muñequito, ¿eh? Es tremendo. Como una paloma libre por el cielo. Los famosos hermanos Cuesta, ¿eh? Tantas veces quise ser. 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Bueno, espero que salgan las máquinas de vialidad ahora, porque realmente se necesita que las rutas estén mejor. 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

un poquitito el miércoles pasado y completamos esta semana, ¿eh? ¿Querés comunicarte con ella para un taller, tanto para adultos como para adolescentes o para niños? En el 342-443-4696. Estamos tratando de recordar, de recorrer, a ver si podemos generar flyer nuevo. Nada, me robaron el teléfono, me sacaron todo. Así que no tengo nada de nada de nada. Y ayer estuve haciendo unas imágenes el sábado con el Caburé, con Homero Distribuciones y con el Bunocito. La verdad, me sacaron todo. 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Me dice que tenemos para 6.700 millones de pesos para el próximo miércoles. Para el próximo miércoles hay 3.700 millones. Bueno. Esto es una cosita linda, ¿no? Bueno. ¿Qué salió el sábado a la cabeza en la Santa Fe? El 269. El 791, el 942, el 149 y el 825. Esto es lo lindo de todo esto. En la provincia de Buenos Aires, el 494 a la cabeza, 551, 281, 133 y 839. Espectacular, ¿qué querés que te diga? Un sueño. Y después tenés en la Lotería Nacional el 216, número bajito, 912, 542, 203 y el 866. Nacional Provincia de Santa Fe, 6.700 para el sábado, para el miércoles, para jugarte un lindo kini, para, no, para darle duro y parejo, ¿eh? Un lindo kini para darle duro y parejo sin ningún tipo de inconveniente. Claro que sí, ahí estamos, señores. Como debe ser, nos empezamos a despedir despacito, despacito, despacito, nos vamos. 20 minutitos pasaron de la hora 10, nos zarpamos un poquitito, ¿eh?
Mañana juega Argentina a las

¿Cómo es? Ahora te digo, mañana a la 1:00 p.m. Pero hoy, ¿qué tenemos hoy? A ver, ¿qué tenemos hoy? Partidazo, 16 horas, Portugal-España. Y a las 21, el último que queda de los organizadores vivo, Estados Unidos-Bélgica. Porque Canadá quedó fuera y ayer quedó fuera México. Mañana, 13 horas, Argentina-Egipto. Y a las 17, Suiza-Colombia. Mira vos, ¿eh? El miércoles 8, bueno, a ver, no hay partido, no hay partido. No hay partido para el miércoles 8. Y el jueves 9, Francia a las 17, un solo partido. Francia a las 17 con Marruecos. Qué partidito, qué partidito. Bueno, ¿qué va a ser? Acá estamos. Espectacular, me estoy yendo, Que tengan una excelente jornada, que lo pasen realmente muy bien. Dios mediante, mañana con frío, con lluvia, como que sea, vamos a estar acá. Si así la vida lo decide. Hemos trabajado este fin de semana bastante con todo lo que ha sido periodismo. De las cosas que van pasando, fuimos haciendo relevamientos por los comercios, sobre todo el sábado, ¿no? El sábado a la tarde. Fuimos haciendo relevamientos por las zonas comerciales a ver qué movimiento había. Tranquilito todo. La gente es como que sale a gastar para lo que es el mundial, pero después de eso no hay una digamos, ¿qué es lo que gasta en el chupi y es lo que van a comer? Para contar, después veo los negocios bastante parado, lo que es ropa, lo que es zapato, lo que es zapatilla, lo que es ropa, deportiva, alguito de movimiento en estos formatos nuevos que hay ahora de bazares grandes, ¿no? Que tienen precios de importación. Entonces, bueno, te están dando la chance de, ¿cómo es?, de comprar barato, por ejemplo, qué sé yo, date un ejemplo, una pava eléctrica a 15.000 pesos, esto más o menos en ese estilo anda todo, y es lo que la gente está gastando y están comprando en estos sectores que son puramente de importación. Hay dos o tres acá en la ciudad de Santa Fe y la gente es como que, bueno, no sé, se está poniendo al día con algunas cosas que se le rompió, qué sé yo, no sé. Vi eso el sábado. Vi eso el sábado. Ahora me voy. Voy a hacer una recorridita por el norte. Vamos a ver qué onda. A ver qué está pasando. Señores, que Dios reparta suerte. Los encuentre a todos ustedes siempre, pero siempre, siempre en el primer lugar. Que sea un día de bendición, un lunes de bendición. Que haya trabajo, que haya salud, que es lo importante. Gracias. La vida es un instante. Mañana, cualquier cosita, tienen que ganas de hablar conmigo. 3424-256-042. ¿Me quieren comunicar algo? El mismo número. Acá estoy, como siempre. Besos, abrazos y caricias.

0: Son las 10 de la mañana, 28 minutos.
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10: Son las 10 de la mañana, 33 minutos.
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0: Vamos a cantarles un estreno, ya el segundo estreno. Se llama Costumbres Argentinas y dice así.
1: Bienvenidos a Costumbres Argentinas. Estaremos compartiendo lo mejor de nuestro rock nacional. Desde ya, gracias por ser parte de este espacio donde recordaremos lo mejor del rock argentino. En la puesta en el aire estará DJ Titito, producción general Facundo Pizarro y conducción Chente Pizarro. Bienvenidos, gracias. Te prometo que la vamos a pasar muy bien.
2: Hola, hola, ¿qué tal? ¿Cómo andan? Qué grande Argentina, por favor, qué manera de sufrir contra Cabo Verde. Bueno, seguramente todos se habrán enterado y si no, les comento así cortito el abrazo que tuvo Messi con el arquero de Cabo Verde, una persona humilde que es electricista. Bueno, con la guita que habrá facturado, obviamente dejará de serlo, pero bueno, en esa parte del mundo, lamentablemente, la vida en África es muy, pero muy dura, durísima, durísima. Pero bueno, se atajó todo, intercambiaron camisetas después y todo más que bien. Bueno, espero que hayan sufrido igual que yo. Bueno, hablando de sufrir, continúo con la llaga. Lamentablemente no son de 7 a 10 días, así que Titito va a ser el encargado de poner música y ya para mañana, Dios mediante, voy a estar un poco mejor y ahí voy a poder mandar un montón de saludos y bueno, un montón de cosas. Así que gracias por la paciencia, gracias por todos los contactos y toda la buena onda que tiene. Muchísimas gracias. Facu, Charlie, Titito, quienes habla, Chente Pizarro, vamos a estar ahí pendientes de ustedes, pasando la música. Titito lo va a hacer en realidad, así que bueno, muchísimas gracias por todo. Se viene Egipto, un equipo fuerte también, el faraón Shalá, OJ, guarda ahí. Así que bueno, les dejo un saludo grande, gracias por la paciencia y nada, Dios mediante, mañana espero poder hablar un poco mejor. Va, no poder hablar un poco mejor, sino que no me moleste tanto la llaga. Va, no sé si hablo bien o mal, pero bueno, creo que zafo. Así que muchísimas gracias, cuando hablo me duele, en el labio inferior tengo una llaga y la verdad que lo estoy tratando con bicarbonato, agua tibia, alimentos así, viste, nada, tibios, todo un temita, pero bueno, son cosas que pasan, lamentablemente. Pero bueno, gracias por estar, gracias por ser parte de este momento de Costumbres Argentinas y nos estaremos escuchando, ¿sí? Más en el día de mañana cuando pueda hablar. Por todo, muchísimas gracias totales.
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1: Son las 11 de la mañana, 29 minutos.
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0: gracias por todo el afecto, por todo el cariño. Muchísimas gracias. Y mañana, obviamente, la mejor para la Celeste y Blanca. Vamos, vamos, contra Egipto, nada más y nada menos. Me encanta Ecuador, yalá, todo más que bien. Fue un partido intenso, duro, contra Cabo Verde. La verdad, como les comenté en un momento, los africanos dieron un salto de calidad terrible. Ojalá que este campeonato lo haremos nosotros, honestamente. Y si no, me encantaría que sea un equipo africano. Así que, bueno, la mejor, a seguir alentando y que todo esté más que bien. Gracias, Titito, por tan buena música. Gracias, Charlie. Gracias, Facu, por la recepción. Mi nombre es Chente Pizarro. Y mañana, Dios mediante, si estoy mejor, ya le dé un montón de saludos que tenemos pendientes y también un montón de música, bueno, que vamos pasando. El programa nos queda corto, como les dijimos, pero bueno, nos quedamos en esta franja y estamos bien. Así, aparte, hay otros espacios vendidos en la radio. Gracias a toda la gente de diferentes localidades de Santa Fe Capital. Tengo algunos mensajes de otros países, de Uruguay, Paraguay, Chile, amigos de España, que siempre están por ahí prestando la oreja. Muchísimas gracias. Nos encontramos, si Dios quiere, en el día de mañana. Muchas bendiciones, a sacar los trapos, a seguir alentando y que todo esté más que bien. Muchísimas, muchísimas gracias. A la gente que por ahí se está enganchando y no entiende nada, tengo un problema con una llaga en la boca que no me deja hablar, así que por eso hay un montón de música y no estamos teniendo saluditos. Pero de todos modos, gracias por el afecto, gracias por el cariño para todo el equipo. Y mañana nos encontramos, Dios mediante, con muchas bendiciones. Y si tenés frío, abrigate, no prendas la estufa. Oh, Dios mío, qué guachos que son. Bueno, un abrazo muy, pero muy grande. Abrazo y bendiciones. Hablo por el nuevo vocero del gobierno que pide que nos abrieran. Anda a cagar, hijo de puta. Chau.
1: Llegó el final. 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Gracias. Bendiciones.
2: Horas, 5 minutos.
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8: Hola, ¿qué tal? ¿Cómo le va? Tengan ustedes muy buenos días. Estamos aquí en Lo Tenés Que Saber, por dos canales de YouTube, para que ustedes puedan tener más cercanía durante el momento que ustedes crean conveniente ver el programa, escuchar, ver las entrevistas, la opinión. C5SF, uno de ellos, y Cefin es el otro canal de YouTube, para que ustedes puedan estar viéndonos, escuchándonos permanentemente. Y además por Radio Compacto 103.3, una radio que se escucha en todo el departamento de la capital, como así también Radio Compacto en San Cristóbal, así que y otras radios de la provincia de Santa Fe. Vamos a tener en instante nada más la doctora Jacqueline Balaglioni, ex camarista, ex defensora pública de la provincia de Santa Fe, jueza, una persona muy vinculada al Poder Judicial de toda la vida, con una carrera judicial importante, y también una persona especialista en temas penales, constitucionales. Quiero hablar sobre el proyecto de reforma que están llevando adelante o que pretende llevar adelante del gobierno, proyecto de reforma en seguridad. Hay algunas cosas, hay algunas instituciones que están en contra de esta medida, los colegios de abogados, por ejemplo, algunos hablan de inconstitucional. Por ejemplo, uno de los temas, llevar adelante procedimiento, allanamiento sin la autorización de un juez. Yo estoy en contra. Pero vamos a preguntar, porque a lo mejor estoy en contra del desconocimiento que tengo, y mucho, en temas legales. La doctora Jacqueline Balaglione va a estar en instante nada más con nosotros. Vamos a hablar también lo que está pasando en la policía de Santa Fe, algo que la verdad no lo entendemos. No creo que sean hechos aislados, pero lo vamos a hablar después de la pausa. Si me esperan, ya venimos en Lo Tenés Que Saber.

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8: Están pasando cosas en Santa Fe. Están pasando cosas y no entiendo, no comprendo a qué se deben cosas que son malas en la policía de Santa Fe. No quiero pensar que sea parte de un sistema, que sea parte de una delincuencia estructurada dentro de la policía. No, porque conozco a mucha gente y sé que hay mucha gente, la mayoría, la inmensa mayoría de la policía, que es honesta, trabajadora, que le cuesta llevar el peso a su hogar para comprar un puchero, para pagar el alquiler. Esa gente es honesta. No está bien cuidada por el Estado. No. El Estado no cuida a su buena policía. Esto lo quiero decir también. Pero la mala policía, la verdad, me preocupa y mucho. La octava, comisaría octava, aquí en General Paz, yendo para el norte, llegando al regimiento 12 de Infantería, Javier de la Rosa, 8 policías pegándole a la gente. Policías que extorsionan a presuntos delincuentes o no, a gente, extorsionan. Mirá que te limpio el acta, te limpio lo tuyo, si vos me ponés esto, si no vas en cana. Policía de Avellaneda, en el norte de la provincia de Santa Fe, Departamento General Obligado, al lado de Reconquista, cobraban 500 pesos para no hacer allanamientos. Muchos policías, ni hablar en Rosario, acá en Santa Fe hay muchos más todavía. Policías corruptos, que no son policías, se visten de policías, pero que son corruptos, son delincuentes. Y a esto voy. ¿Cómo ingresan a la policía? ¿Por qué

Usted se imagina si a un soltero le cuesta alquilar un departamento, una casa, siendo policía, imagínense teniendo familia y teniendo dos o tres familias que mantener. ¿De dónde sale la plata? Eso, los jefes policiales, ¿no se dan cuenta que hay policías que están trabajando en la comisaría y que están viviendo de una manera holgada? ¿No se dan cuenta los jefes policiales? ¿No se dan cuenta desde el departamento de la capital de la Unidad Regional 1 que hay policías que viven de una manera irregular, que viven de una manera hasta ilícita, con automóviles realmente que no se pueden pagar, que viven en casas quintas? ¿No se dan cuenta los jefes policiales de todo esto? Por eso a mí me preocupa lo que está pasando en la policía de Santa Fe. Hay versiones, rumores. Yo no me hago cargo ni de los rumores ni de las versiones de que Tognoli está a cargo de la policía en Santa Fe. No. Hugo Tognoli no. A mí no me consta estas cosas, Pero son rumores de que hay gente que pasa con los sobres. No sé. A mí no me constan estas cosas. Son rumores que están dando vuelta en la ciudad y en la provincia de Santa Fe desde hace mucho tiempo. Pero reitero, quiero preguntarle a los jefes de las comisarías, los comisarios, a los inspectores zonales, a la jefa del Departamento Regional 1, si no sabe que hay policías que son policías de base, No estamos hablando de comisarios con 20 años de antigüedad. No, estamos hablando con policías de hace 4 o 5 años que tienen auto cero kilómetros, que viven en viviendas, realmente mansiones, que tienen otra vida, que además mantienen su casa, pero además mantienen otra vida que tiene que ver con novias, con parejas, con esposas, segundas esposas. Esto pasa en la policía. Entonces, nadie controla esto, lo que está pasando en Santa Fe. Asesinan a la persona. Asesinaron a un chico que consumía sustancias. Lo asesinaron a palazo, a golpe, a patadas. Otros que cobran por el tema de los allanamientos. Otros que extorsionan. Policías, delincuentes. ¿Qué está pasando? Nadie los controla. Asunto interno, ¿qué hace? ¿Hay asunto interno en Santa Fe? ¿Hay controles en la policía? Esto lo tenéis que saber, ya venimos.

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0: Tenés que saber, y por eso tratamos de entrevistar a gente que realmente sea valiosa, gente que tenga experiencia, formación y que nos puedan contar cosas, sacándole un poquito de la gran ignorancia que tenemos nosotros en muchas cosas, ¿eh? Apenas somos periodistas, como dijo el ex jefe de gabinete Manuel Adorni. Estamos con la doctora Jacqueline Balanzoni, ex camarista penal en la provincia, abogada penalista, abogada civilista, defensora pública, es jueza también, una persona con mucho conocimiento y trayectoria en el Poder Judicial, pero en la vida misma, ¿no? Doctora, ¿cómo le va? Buen día.
1: ¿Qué tal, Carlos? ¿Cómo estás? Buen día, y a vos y a toda la audiencia.
0: Muchas gracias.
1: Y gracias por tus conceptos.
0: No, no, siempre digo, siempre, ya me lo dijo dos o tres veces, pero como dice la Mirta Legrand, la gente se recicla.
1: La gente se recicla, ¿cierto?
0: Ella estaba muy cómoda, en un cargo donde está en el segundo piso, allí en el tribunal, siendo camarista, además, una camarista muy consultada por el resto de sus colegas, y dijo, yo quiero ser defensora pública. Y yo nunca entendí por qué. Trabajar en la calle significaba mucho trabajo en el territorio, ¿no? El olor a tierra, el olor a ser humano, las comisarías, las cárceles, con mucho detenimiento, mucho trabajo. Se presentó un concurso y lo ganó, holgadamente también. ¿Por qué? ¿Por qué hizo eso y hoy está trabajando en el llano como abogada también en su estudio?
1: Sí, bueno, se dieron una sumatoria de cosas. La verdad que todo mi entorno, mi contexto, nadie entendía. Nah. ¿Por qué? Porque además yo en la Cámara todavía estaría trabajando. Claro. Y me presenté a un concurso que era solamente por 6 años, el cargo, que en ese momento era irrepetible, o sea, sabiendo que al terminar me quedaba fuera del Poder Judicial, que de hecho es lo que me pasó. Bueno, como yo empecé a trabajar muy chica, a los 18 años, me pude jubilar igual, con 58 años, por supuesto con una jubilación menor, pero todas esas variables yo ya las había contemplado, porque me pareció que ahí, como defensora general, que en ese momento era solamente penal, era un lugar donde yo podía desplegar mis conocimientos, pero sobre todo desarrollar mi vocación, que siempre tuvo que ver con el acercamiento a los sectores más vulnerables y siempre con la idea de poder aportar a la organización estatal algunas ideas y algunas acciones que ayuden a salir adelante de tantas crisis que vivimos, y una, sobre todo, a mantener y a sostener el Estado de Derecho. Quiero hacer un breve, digamos, paréntesis en esta introducción, porque hoy por hoy es totalmente distinto. Ya la defensa no es solo penal, sino penal y civil, integral, que ese fue un proyecto que yo inicié, inclusive llegué a presentar un proyecto de ley en la Cámara de Senadores que tuvo tratamiento y lamentablemente el COVID lo abortó a ese proyecto, pero con una defensa ya nacida en la órbita del Poder Judicial. Si vos a mí antes del año 2007, que es cuando se generó el Código Nuevo Procesal Penal, que fue un nuevo sistema de justicia penal en Santa Fe, vos me preguntabas a dónde, adentro o afuera, por supuesto, desde el manual, desde los libros, afuera del Poder Judicial, como un órgano absolutamente independiente. Pero nuestra Constitución, vigente en ese momento, la del 62, no contemplaba la existencia de estos órganos y contenía al Ministerio Público en la órbita del Poder Judicial. Por eso, tanto la defensa como la Fiscalía, es decir, el MPA, se crearon por ley dentro de la órbita del Poder Judicial, pero con autonomía funcional, administrativa y autarquía financiera. Es decir, que ni la defensa ni la Fiscalía, en los 12 primeros años de vida, con la Constitución anterior, jamás dependieron ni de la Corte, ni de los jueces. No me lo contaron, yo fui la titular de la defensa, claro, durante 6 años, y la Corte jamás se metió en una decisión, en una orientación, en una lo que sea, en una habeas corpus, al contrario. Desde la justicia, desde el área jurisdiccional, es decir, desde los jueces, se acompañó el accionar de la defensa, porque era una defensa muy activa en contra de la violencia institucional, de lo que es todo lo que es la preservación de los derechos humanos, y con el planteamiento de muchos habeas corpus colectivos, correctivos, en donde la judicatura, es decir, los jueces, obviamente por las pruebas que nosotros teníamos, que eran irrefutables, nos fueron dando la razón y acompañando en eso, que la mirada que tenemos, yo tengo, bueno, que teníamos en ese momento en el organismo, es que ese es el verdadero rol de la defensa pública, más allá de brindarle el abogado gratis a las personas que no lo tienen, que son es el trabajo.
0: Muy buenos abogados también.
1: Sí, excelentes sí. Todos, excelentes, excelentes, lo dejan todo en las audiencias y en los juicios, en la representación, en la contención de esta gente que está perseguida por comisión de delito, de su familia, etcétera, que bueno, es muy amplio el tema. Pero el rol institucional de la defensa en sí, en el Estado de Derecho, justamente es velar por el cumplimiento irrestricto de los derechos humanos. Y para eso tiene herramientas que son los habeas corpus.
0: A mí me consta que en esos momentos, disculpe, sí, doctora, tanto los gobernantes como el mismo Poder Judicial, hasta también la Corte, uh-huh, en algunos casos no opinaban igual que usted,
1: no,
0: en la
1: supuesto.
0: Defensoría, pero había un respeto muy grande de lo institucional.
1: Yo tuve dos gobernadores en mi mandato. Lifchitz, que es el, bajo su gobierno, yo fui designada, sí, por concurso y después con acuerdo legislativo, que era el sistema anterior. Hoy es a dedo por el gobernador y ya no dura 6 años, sino 5, y puede reelegirse una vez. 5 más 5, o sea, puede estar 10 años.
0: Tiene reelección.
1: Tiene reelección y es a dedo. No hay concurso, o sea, cualquier persona que el gobernador le parezca, él la puede. Y antes se te removía por juicio político y ahora no. Ahora se te remueve por denuncia y por la Asamblea Legislativa. O sea que está mucho más expuesta. Salió de la órbita del Poder Judicial, que eso se quiso en la Convención, quiso sobre todo Unidos, con mucha, digamos, eso lo remó, lo militó el socialismo dentro de Unidos. Pero la defensora actual y la fiscal general actual también bregaron por eso. Y a mí me parece que se cometió un error muy grande, porque primero que eran dos organismos que ya tenían 12 años de vida, sin ningún tipo de interferencia de la Corte. Además, al tener el reconocimiento de esa autonomía por la Constitución, tenían mucha más legitimidad para, si había algún problema, que podía ser algún temita de superintendencia, que de quién el mueble, que el tabique, que lo que sea, porque en los presupuestos no se metían, ni en la designación de personal, en nada, en nada. Había cosas que todavía había que ir puliendo, pero eran dos organismos nuevos, pero que ya tenían 12 años de vida con una estructura. Se quisieron ir. Bueno, se los sacó del poder.
0: Hoy es extrapoder.
1: Hoy es extrapoder. La Fiscalía, a mi modo de ver, tiene mucha más dependencia política. Primero, que se los designa a los jefes, digamos, a dedo. Segundo, que es el Poder Ejecutivo el que te tiene que dar la plata para el presupuesto. Tercero, la defensa. Hoy me parece que con los vientos que corren y con las, digamos, con el posicionamiento ideológico que se está teniendo, bueno, a nivel nacional ni hablar, pero acá en la provincia también, porque bueno, nosotros escuchamos al gobernador Pujaro que quería una constitución sin garantías, ahora a la vocera que se asustan, rechazan las garantías con un error conceptual muy grande, lo digo con todo respeto, es no entender el Estado de Derecho eso, porque digamos ser garantista no es una mala palabra. Es un beneficio para toda la sociedad, no para las personas que cometen delito. Es para la sociedad que se porta bien la garantía.
0: Virginia Caudanes criticó a una jueza de Rosario, fundamentalmente por haber dado vuelta una orden de la policía, del MPA, sin allanamientos.
1: Sin
0: orden de allanamiento.
1: Bueno, está. Primero, bueno, esto. Decimos.
0: Yo estoy en desacuerdo porque
1: las resoluciones judiciales se modifican mediante la vía de recursos judiciales. Porque si ya empezamos a modificar resoluciones judiciales a través de los medios, ya directamente vivimos en la ley de la selva. Y esto la gente tiene que saber que está previsto para beneficio de toda la sociedad. Porque yo te escuchaba, Carlos, cuando hablabas acerca de la policía. Vamos a hacer primero esta aclaración. Como en todos lados, hay gente buena y hay gente mala. Hay gente trabajadora, hay gente vaga.
0: La inmensa mayoría es buena gente.
1: En todos lados. Pero nosotros institucionalmente no gozamos de una policía que tiene una alta credibilidad por parte de la población, como pasa en Finlandia, como pasa en países más desarrollados, donde el 90% de la gente tiene confianza en la policía. Acá no tenemos eso, porque hemos visto casos de corrupción, el que era jefe de la policía está preso por narcotráfico. ¿Cuántos casos? Este caso caliente ahora del chico este de la octava, que lo han torturado, que lo tenían en el baúl del auto, no sé dónde, cuando sí. fueron a cargar nafta, hasta que el pibe murió, ¿no es cierto?
0: Bueno, sí, sí.
1: Son situaciones absolutamente nefastas que nos muestran cómo la policía comete delitos. Sabemos de las cajas, la caja negra de la prostitución, la caja de los accidentes de tránsito, cosas que son históricas y que estaría bueno ir erradicando. Pero convengamos que no es una policía que en general goce de la credibilidad por parte de la sociedad. A esa policía el gobernador manda 11 proyectos de ley a la legislatura para ampliarles las facultades, que permitiendo que en determinadas circunstancias que quedan a criterio del policía que está en el operativo, te pueden entrar sin orden de allanamiento judicial, te pueden voltear una casa si ellos estiman que puede ser un búnker. ¿Por qué? Porque dicen que la demora de la justicia entorpece los procedimientos. Esto no es así. Yo fui 11 años y medio jueza y sabía que cuando estaba de turno, que era aparte en el viejo sistema, mira, se creó el nuevo sistema pensando en ampliar las garantías, pero resulta que hoy te brindaba mucho más garantía el viejo sistema que este.
0: Sí, sí.
1: Porque estamos hablando de este tipo de cuestiones que son realmente, sinceramente, malas prácticas, que algunas se consolidan como leyes y que van en detrimento del sistema acusatorio. Hoy estamos teniendo, con la cantidad de juicios abreviados, un sistema inquisitivo oral, nada más que eso, porque en el abreviado lo que se busca rápidamente es la confesión del imputado, porque el imputado reconoce su culpabilidad. No quiero marear a la gente, porque por ahí la gente está en su casa y no, a lo mejor no tiene tanto conocimiento de las cuestiones legales, pero yo le digo a la sociedad que se queden tranquilos, porque cuando las leyes son parte de un esquema normativo que viene de una constitución, está pensado en el bienestar de la sociedad, no de los delincuentes. Porque los delincuentes, si bien son muchos, porque hay muchos casos de inseguridad, habría que ver por qué, porque hay tanto delito predatorio, porque hay pibes que los meten presos por robo, por hurto, salen, porque por un robo o un hurto no te pueden tener toda la vida, los tiempos no son largos, y cuando salen, salen empeorados de lo que entraron, y además la situación de base a la que vuelven no cambió, entonces vuelven a robar. O la mujer que ejerce la prostitución y se vincula con todo un entorno que tiene que ver con los robos, con la trata, cuando vuelve, vuelve a lo mismo porque no tiene otra posibilidad. O el pibe o la mujer que es mula, o el pibe que es soldadito, cuando vuelven, vuelven a lo mismo, porque además al sistema y a la sociedad no le hacen ni cosquilla ese tipo de políticas que son punitivistas en esas cuestiones, porque no te solucionan el problema de base, que es el caldo de cultivo de donde surgen esas acciones de vender droga.
0: ¿Cómo se va a quedar tranquila la gente con todo esto que estamos diciendo?
1: Y por eso, entonces, cuando, por ejemplo, Puyaro manda esos proyectos para darle a la policía la posibilidad de que te entren a una casa sin orden de allanamiento, porque estiman que, primero, en esto le doy la derecha a los jueces, porque yo fui juez 11 años y medio, en aquel momento teníamos los turnos, porque los jueces hacíamos el trabajo que hacen ahora los fiscales. Cuando estaba de turno, mi secretario siempre era el doctor Sergio Alvira, hoy camarista en sí. Rafaela, excelente, también. Sí, fue fiscal sí, sí. regional acá en Santa Fe, intachable Sergio, fuimos 7 años y medio un equipo, yo jueza, él era mi secretario. Lo primero que hacíamos en el turno era tener las órdenes de allanamiento a nuestra casa, y teníamos... Claro. Teníamos con firmas inversas para poder, que si no nos encontramos... A vos te piden una orden de allanamiento como juez, el juez la ve inmediatamente.
0: Y además sabían quién era el comisario que las pedía.
1: Que además la orden de allanamiento te dice, ¿a dónde? ¿A qué hora? O sea, ¿qué franja horaria te habilita? ¿A qué? ¿Qué podés buscar? ¿A quién podés buscar? ¿Qué elementos podés secuestrar? ¿Por qué? Porque es una excepción a derechos reconocidos en la Constitución, que ahí lo tenemos a Milei, porque este es un mundo loco, ¿viste? Porque uno dice una cosa y el otro habla, propone cosas que van en contra. Están ahora tratando el tema de la propiedad privada, la inviolabilidad del domicilio. Estas son cosas que defienden claro. Esto. Que venga un policía, que yo no sé si es corrupto o es bueno, y si es bueno, no sé si tiene el criterio suficiente como para decidir él si vos adentro de tu casa estás vendiendo droga y te puede voltear la casa. Entonces está atracando tu propiedad privada sin que un juez lo controle. Los jueces son los que tienen que controlar eso, porque justamente es la rama de los tres poderes del Estado el que tiene independencia y que tienen la capacidad, porque vienen por concurso, son todas personas que estudian, no podés hacer otra cosa, por eso tenés un sueldo alto, porque no podés trabajar de nada más, no podés tener un kiosco, no podés tener una empresa familiar. Como abogado podés llegar a ganar mucho más, podés hacer lo que quieras, poner una inmobiliaria. Los jueces están ahí. Te digo, yo fui 11 años y medio jueza y aparte no te da la cabeza para hacer otra cosa, porque siempre tenés en tu cabeza los casos que estás resolviendo, las cosas que estás viendo, buscando la solución para ser justo. Cuando baja un martillo, tiene mucho peso el martillo del juez en la, hoy, al impartir justicia.
0: Hoy, ¿tiene peso el martillo del juez como tenía antes? Yo no lo veo tan.
1: Bueno, hoy hay muchas cosas que vos sabés, me conocés, y esto creo que lo hemos hablado en otros programas también con vos. Hay situaciones que a mí no me gusta cómo se están manejando. Viste, bueno, el advenimiento de los fiscales, por un lado, es buenísimo, porque le da el rol de la parte acusadora y el juez solamente tiene la parte jurisdiccional, es decir, dicta la sentencia o resuelve las cuestiones que se van dando en el proceso. No es el que manda en la investigación ni ordena la investigación, es el fiscal, que está muy bien eso. Pero bueno, hay mucha presión, por ejemplo, en todo el tema de los delitos de género. Hoy una denuncia de género y es lo más... 90% de probabilidades el imputado va preso.
0: Así es.
1: Y hay situaciones, y yo esto lo vengo diciendo, y en la Universidad Nacional del Litoral, no en la Facultad de Derecho, en la universidad, con otra compañera, somos titulares de una cátedra que es única en el país, de grado, es decir, para los que están cursando las carreras, que si las damos alumnos, estudiantes de todas las carreras, de medicina, filosofía, trabajo social, nutricionismo, obstetricia, abogacía, arquitectura, todas las carreras de la UNL pueden cursar nuestra materia, que es una electiva. O para recibirte en cualquier carrera tenés que tener dos electivas adentro. Una es la nuestra, puede ser la nuestra, que además tenemos alumnos extranjeros en los programas internacionales, porque es una materia que se da con la perspectiva de los derechos humanos internacionales. Nosotros, o sea, ¿qué quiero decir? Me estoy acreditando que conozco el tema. En el Poder Judicial fui la primera, la que traje a Santa Fe la capacitación en perspectiva de género, la introducción de la perspectiva de género en el ámbito del Poder Judicial, capacitada directamente por la doctora Carmen Elgibay y las agencias de Naciones Unidas. No toda situación de violencia de género es penal. Hay situaciones de violencia de género que están mal. ¿Son ilícitos? Sí, son ilícitos, pero son ilícitos de tipo civil. No cualquier ilícito es penal. Penal son los que caben, los que se aplican en los tipos penales. Por supuesto, un homicidio, sí. Las lesiones, obviamente. El abuso sexual, obviamente. Pero no cualquier situación cabe o se aplica o puede ser subsumida, como decimos.
0: ¿Hay muchas falsas denuncias?
1: No hay muchas falsas denuncias. ¿No? Yo en eso no estoy de acuerdo con esa propuesta de la legisladora, porque eso al contrario. Hay pocas denuncias en violencia de género. Y dentro de las falsas denuncias, cuando se trata del delito de los tipos que están vinculados con el género, es ínfimo el porcentaje de falsas denuncias. Eso es otro mecanismo demagógico, ¿viste? No tiene nada que ver, porque al contrario, la mujer que realmente padece una violencia de género, la mujer hace la denuncia y le cuesta hacer la denuncia. Es muy bajo el porcentaje de mujeres que denuncian la violencia de género, muy bajo, porque están generalmente absorbidas o sometidas en un círculo de violencia que es muy difícil tomar la iniciativa y hacer la denuncia. Pero la mujer denuncia, la mujer no dice, ay, yo vengo por el artículo tal de... La mujer denuncia los hechos,
0: claro, lo que le pasó,
1: y la justicia es la que tiene que ver. Y no, todo va penal. Y los fiscales dicen, no, sí es penal, porque además también es una forma de demostrar que el sistema penal no es selectivo, porque hay mucha gente de clase media presa por... Hay cuatro pabellones llenos de este tipo de situaciones en Las Flores. No digo que, por supuesto que alguno, o sea, una tentativa de homicidio, un femicidio, obviamente, obviamente, las lesiones físicas, inclusive las psicológicas, cuando es una cuestión, pueden caber, pero el tipo penal requiere que los hechos entren cómodamente en el tipo. Ante la duda, te tenés que ir de lo penal, porque lo penal es restrictivo, porque va contra la libertad de las personas. Entonces, a ver, soy absolutamente feminista y estoy en contra de la violencia de género, pero no creo que la forma de atacar la violencia de género en la sociedad sea aplicando el sistema penal a todos los casos, porque igual que lo metes preso, lo cancelás, pero cuando sale está igual o peor que antes, porque en la fábrica, las cárceles son fábricas de violadores. Uh-huh. Te lo digo.
0: Pero sí, estaba recorriendo las cárceles de Santa Fe.
1: En cambio, el fuero civil también te puede poner una media estancia, también te puede poner sanciones, los jueces de familia son los competentes, pero tienen otro tipo de mirada sobre la situación. Trabajan con la pareja cuando se trata de cuestiones que pasan en parejas que son tóxicas de ambos lados. Te puede poner cursos de masculinidad, tratamientos terapéuticos, psicológicos o psiquiátricos, y que hacen a curar la situación, inclusive si se puede salvar esa familia.
0: Un tema que tiene que ver, ya vamos terminando, pero abusando de la confianza que nos da a todos los colegas, a los periodistas, a la doctora Balanzoli. Hoy se está hablando mucho sobre el tema de la nueva constitución sancionada. Uh-huh. Fue protagonista.
1: Sí, usted, fui convencional.
0: Activa, además, convencional, de las leyes. Yo digo siempre, a mí, el otro día lo charlaba, a mí siempre me enseñó el doctor Janey, Julio César Janey, uh-huh, abogado, docente de instrucción cívica, siempre me dijo, Forné, tiene que aprender que las leyes son para adelante, no, uh-huh, son retroactivas.
1: Totalmente.
0: A lo mejor él se equivocó, a lo mejor yo no aprendí bien, uh-huh, pero ¿qué está pasando con esto de que tienen que irse los ministros de la Corte? ¿Eh? ¿Podemos tocar este tema o no?
1: Sí, con absoluta
0: tranquilidad. ¿Por qué se tienen que ir por una constitución que fue sancionada hace poquito tiempo y ellos juraron por la del 62?
1: Bueno, es un error muy grueso de derecho. Primero quiero decir que hay leyes que son ultraactivas, así que pueden valer para adelante, que, o sea, aplicarse para atrás también,
0: sí,
1: pero no es el caso. Son, no vamos a marear a la audiencia con situaciones que son hasta difíciles de,
0: es muy puntuales,
1: difíciles de comprender jurídicamente. El principio general es que la irretroactividad de las leyes rigen desde que se sancionan, se promulgan y entran en vigencia para adelante. No se puede aplicar una ley a un hecho que pasó detrás. Entonces, como vos lo explicaste muy claramente, todos los jueces que juraron, no solamente los ministros, sino todos los jueces que juraron con la ley, con la constitución anterior, les rige la constitución anterior, que se podían quedar hasta la edad que se quisiera, siempre y cuando estén bien de la cabeza, digamos, que puedan, porque si está mal físicamente, aparte que está el fallo Fight,
0: así es,
1: de la Corte Nacional, que también tuvo, de alguna manera, desde el gobierno, se lo quería cambiar porque había una acción política detrás de eso, y sin embargo la Corte falló a favor de Fight, y mientras Fight estuvo bien de la cabeza, y además estuvo hasta los 91 años, y sacó fallos brillantes Fight.
0: Sí, por supuesto.
1: El último tiempo se lo llevaban a la casa, y sacaba fallos brillantes y absolutamente independientes. No importaba quién caía, si el gobernador, el gobernante, el presidente, la presidenta, quien sea. Esa es la doctrina que se aplica en Santa Fe. Entonces, cuando hay hoy una especie de embestida al gobierno, bueno, y todo el periodismo, que fulano se va, bueno, acá la gente sabe, yo estoy casada con el doctor Gutiérrez, pero a mí no me comprende la general de la ley, porque yo con Rafa, con el doctor Gutiérrez, somos muy independientes uno de otro. Tenemos miradas antagónicas en un montón de cosas, nos decimos las cosas como nadie se atreve a veces, pero en este punto, Cuando el doctor Gutiérrez dice, yo me voy a ir cuando quiera, yo a veces le digo, vos tenés que decir, me voy a ir cuando institucionalmente considere, pero bueno, él tiene esa personalidad y lo enuncia de esa manera, pero tiene razón, porque él jurídicamente lo gana, él jurídicamente tiene razón, a él no lo pueden correr. Por supuesto, acá hay toda otra cuestión que es política, que él ponderará, la habrá ponderado ya. Yo estoy como la sociedad, no sé nada.
0: La almohada, nada.
1: La almohada, más bueno, él es muy particular, pero es muy seguro en lo que hace. Pero jurídicamente tiene razón. Aparte que me consta, la inquietud que hay a nivel país sobre este tema, porque todos los ministros de las distintas cortes del país están en alerta con este tema, porque es una, digamos, es un avance sobre la independencia judicial. Y también desde la Corte Nacional.
0: No sabía eso.
1: Desde la Corte Nacional también, porque, a ver, Santa Fe es una provincia muy importante, es la segunda en el país. Sí. Además, institucionalmente Santa Fe siempre tuvo mucho peso. Y lamentable, peso específico favorable, ¿no? Porque tenemos una de las universidades más antiguas, más prestigiosas del país, porque se dictaron las constituciones acá, porque bueno, en las luchas intestinas nuestro brigadier López fue líder a nivel federal, digamos. No es cualquier provincia Santa Fe. Entonces, bueno, es como un poco señeran las cosas y está todo el mundo muy atento a esto y bueno, todo el mundo opina de la misma manera que yo te estoy trasladando. Entonces a mí me parece que más allá de que de pronto se pueden poner de acuerdo y bueno,
0: es una decisión personal.
1: Es una decisión personal y bueno, no sé cuáles serán las charlas con el gobernador, de que sí, si se va, si no se va, bueno, eso ya es una cuestión que excede el comentario que yo pueda hacer, pero si vos me preguntás a nivel jurídico, no hay forma de, y un decreto no tiene valor alguno ante una situación de esta, porque ya sería como de alguna manera destruir el Estado de Derecho, destruir la pirámide que tiene la Constitución en la punta, con todos los principios generales del derecho, que no son de Santa Fe, ni siquiera de Argentina, son del mundo occidental. Esto no se discute en ningún país del mundo, este tema, en donde cuando vos vivís en un Estado de Derecho constitucional, se llama en inglés, se dice the rule of law, el gobierno de la ley. La ley está por sobre los gobernantes, sus inquietudes, sus deseos, los ministros de la corte. La ley está arriba de todos. No podemos correrla. Claro, y de la misma forma tampoco podés correr las garantías constitucionales, como por ejemplo que un juez controle una orden de allanamiento antes, o que un policía te pueda tomar declaración sin que tengas el abogado al lado. Porque es el derecho de defensa en juicio, que es el derecho de defensa en general, que es la columna vertebral del debido proceso penal, que no está pensado en favor del que cometió el delito, sino está pensado en favor tuyo, mío, que nos portamos bien, y que venga una policía por X motivo, porque es corrupto, porque lo que sea, o como en el estado de facto, en la época de los militares, que te podían llevar y sin ley, sin proceso, sin constitución que te proteja, te podían tener preso, te podían tener sin proceso años, o llevarte a una comisaría y tener dos noches. Eso no se puede, no se puede, porque vos tenés una constitución que nos protege a todos los habitantes de la república, especialmente a los que no cometemos delitos. Ahora, si aflojamos esas garantías, y hoy sí, el narcotráfico, pero eso queda en las leyes. Entonces después eso se va a ir convirtiendo en la regla, porque es así. Uh-huh. Es así, lamentablemente las malas prácticas se difunden y se asientan muy rápidamente.
0: Doctora Balaccioni, muchas gracias.
1: Bueno, gracias.
0: Tendría
1: a vos.
0: Tendría que estar, Carlos, en su casa descansando, sí. Tomarte un mate, un café con su amiga, y se vino aquí a nuestro programa para charlar con todos ustedes de leyes, de la constitución, de la vida misma, de lo que nos pasa a nosotros. Muchas gracias,
1: doctora. Gracias a vos, Carlos, por la invitación.
0: La doctora Balaccioni, nosotros nos reencontramos en cualquier momento en Lo Tenés Que Saber. Chau.

0: 13 horas, 3 minutos.
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0: 13:32.
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0: 14 horas, 2 minutos.
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0: 14:32.
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0: 15:01.
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0: 15 horas, 31 minutos.
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0: 16 horas, 1 minuto.
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0: hecho para el día de hoy, señoras y señores. Lunes en la República Argentina. Ella es Ina. Esto es Lonely. Hola, país. ¿Cómo les va? Bienvenidos. Iniciamos una nueva recorrida, iniciamos una nueva semana y me meto en el lunes. Me acompaña en el departamento comercial mi amigo Fer, musicaliza Ale, la voz comercial artística Caro Montalbano, Pablo Matus, Fabricio Laurenti, producción y puesta en el aire para Radio Play Studio. 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
0: Esto me encanta para un día lunes. Jizz y Janet.
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Es el momento del mix. Vamos a tener una semanita con interesantes movimientos en calidad mix. Afro Medusa.

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versión con Bizarrap va a pasar lo mismo que yo hago con todos los ritmos. Que es que ese es mi trabajo. Yo soy un tipo que yo asesino los ritmos. Eso es lo que podría suceder el día que yo hago una sesión con Bizarrap.

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1: 16 horas, 32 minutos.
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momento de la pausa comercial te decía al comienzo del día de hoy, de este lunes, que va a haber mucho mix, mucho mixado de viejos temas, ¿no? O tal vez no tanto. Por ejemplo, esto lo hace Truck. Y es Tom's Diner.

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1: Me voy a la pausa comercial con algo muy particular, muy, muy, yo diría, electro latino. Soto Asa, Pablo Chile, Ayúdeme a Imaginar.

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3: Son las 17 horas.
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0: Bloque número 3, día lunes. Vengo así, pero muy quietito, muy mix, que te lo decía al comienzo del día de hoy, ¿no? Esta es la idea. Marcus Broski haciendo Mad World. 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
1: Mad World. 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
2: 17:35.
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0: vengo de la pausa comercial, me meto en el último bloque de este querido Radio Top edición lunes con un viejo éxito de el siempre vigente Phil Collins. Esta vez se lo hace Mr. Deeper, In The Air.
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0: Vamos a revivir un viejo éxito del cuarteto sueco ABBA que ahora vuelve a través de la tecnología y demás. Esta vez se lo hace Charlie G, pero de esta manera.

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1: En el cambio musical para el día lunes, en este último bloque, Karol G y Se Jodió Todo.

creo que siempre fue uno de los clásicos que fuimos eligiendo a lo largo de este querido Radio Top, ¿no? Claro, porque aparece una vez más Maroon 5, Sugar, pero, versión mix.

chicos, señoras y señores, que lo pasen muy pero muy bien. Despedimos el lunes. Mañana, Dios mediante, nos encontramos una vez más aquí para hacer una nueva edición de este querido Radio Top. Chau lunes, te esperamos mañana, si Dios quiere, en el martes. Chau. Momento musical para recordar en el final, Mika, I Love Today.

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1: 18 horas, 13 minutos.
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0: 18 horas, 31 minutos.
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chicos, ¿ustedes saben quién nos invitó acá? ¿Eh? ¿Vos? Es así. Salud, ¿eh? Sí. Había luz y entramos.

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0: 19 horas, 1 minuto.
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0: 19:30.
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0: Son las 20 horas.
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1: 20 horas, 30 minutos.
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0: Son las 21 horas.
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